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1: Y estamos de regreso aquí en Exa Gaming, Exa FM 104.9, conmigo Mari Blog, tu locutora de confianza, y con mi queridísimo amigo Joe, porque hoy les vamos a decir los horóscopos.
2: Es correcto, nos pusimos muy videntes y queremos también que ustedes se sientan parte, así que decidimos hacer estos horóscopos al muy estilo Demon Slayer.
1: Así es, vamos a ver quiénes somos.
2: Tenemos a Aries. Aries, eres Rengoku. Si eres Rengoku, tu energía está por las nubes. Es un buen día para tomar la iniciativa y motivar a quienes te rodean. Ahí está.
1: Mi querida Tauro, Mari, eres Yomei Himehima. La paciencia será tu mayor fortaleza. Ojo, no sé cómo lo tomes.
2: Géminis, eres Zenitsu. Aunque las dudas intenten frenarte, tienes más talento de lo que crees. Increíble. ¿Quién es Cáncer?
1: ¡Oh, yo soy Cáncer! Cáncer, soy Nezuko Kamado. Me encanta. Tu lado protector brillará con fuerza. Un amigo o familiar podría necesitar apoyo emocional. Literalmente, siempre.
2: Leo. Yo soy Leo.
1: ¿Y así? ¿Quién te
2: sí,
1: tocó?
2: Sí, me tocó Usui. ¿Quién es Usui? ¿Es un pilar?
1: El más guapo de
2: sí,
1: toda
2: ¿verdad?
1: La serie.
2: Bien, la atención estará puesta sobre ti. Aprovecha para mostrar tus talentos y la creatividad. Pura creatividad aquí en Exagaming. Mi querido José Antonio, ¿qué signo eres?
3: Yo soy Sagitario.
2: ¿Eres Sagitario?
1: ¡Ojo!
3: Sagitario, los divertidos.
2: Ah, bueno.
3: Sagitario.
1: Le tocó Tanjiro Kamado. Tu determinación te llevará lejos. Lo que es curioso porque técnicamente es el enemigo de Tanjiro.
3: Exacto, pero la determinación es importante.
1: Claro que sí.
2: Tenemos también a Virgo, Shinobu. Virgo, eres Shinobu. Los detalles marcan la diferencia. Tu capacidad de análisis te ayudará a resolver un problema complejo. Es momento de resolver, mi querida Shinobu.
1: Así es. Libra, eres Mitsuri Kanyori. El amor y la armonía estarán presentes. ¡Ay, me encanta!
2: Yo quería ser este. Escorpio es Tomioka. Tomioka, podrías sentir la necesidad de aislarte un poco para reflexionar.
1: No, Tomioka, eres Tomioka, sí. Pero no.
2: Ni
1: no, de ninguna broma. No, imposible.
2: Ya, Capricornio. Capricornio, eres Tokito. Tu mente estará especialmente enfocada en un excelente día para estudiar, planificar o pertenecer a, para perfeccionar una habilidad. Es momento de concentrarse.
1: Acuario, eres Inosuke. La aventura te llama, así que ve para allá.
2: Y por último tenemos a Piscis como Iguro. Tu sensibilidad estará más aguda de lo habitual. Confía en tus corazonadas, pero no permitas que los celos o las inseguridades hablen por ti, básicamente. Mi querido, ahí está el zodiaco de Demon Slayer. Mi querido José Antonio, ¿te identificaste en algún momento con tu signo?
3: Pues sí, el de Tanjiro me gustó mucho.
2: Mi querida Mari.
1: Sí, yo también me siento muy Nesco. Yo soy la que cuida de mi grupo de amigos y mi familia.
2: Muy bien, yo difiero un poquillo. La verdad es que sí me hubiera gustado ser Tomioka.
1: No,
2: pero
1: tú
2: bueno.
1: Sí eres bien extravagante. No eres Tomioka ni de broma. O sea, yo, ¿qué estás hablando?
2: Personaje favorito de Demon Slayer.
1: Inosuke.
2: Inosuke es muy bueno. Mi querido José Antonio, personaje
3: Akaza,
2: favorito.
3: Por supuesto.
2: Bien.
1: Obviamente.
2: Nos podrías regalar.
1: Él es Akaza.
2: Nos podrías regalar un poquito de alguna frase de Akaza que recuerdes.
3: Claro, que pues todos los que están aquí presentes son unos débiles y patéticos humanos. Y yo no sé qué están esperando para convertirse en demonios.
1: ¡Ay, sí soy un débil y patético humano!
2: Y también no sabemos qué están esperando para correr y darle, obviamente, like a todas las publicaciones que subimos a nuestros podcasts. Y pues obviamente siéntense y recomienden este programa de radio. Nosotros somos Exagaming, vamos con un poco de música y regresamos todavía porque viene la entrevista y se va a poner increíble. 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
1: 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Estamos muy emocionados porque el día de hoy nos acompaña un gran talento. Está con nosotros el querido José Antonio Toledano. Voces emblemáticas, es Finn el humano, es Echo del Hijo Player.
2: Esa casa en Demon Slayer.
1: Tenemos aquí derroche de talento. Mi querido José Antonio, ¿cómo estás? ¿Cómo te encuentras el día de hoy? Gracias por venir también.
3: No, hombre, gracias por la invitación. Pues estoy muy bien, muy contento de estar por acá con ustedes y listo para cotorrear, para escuchar las preguntas que tengan, las que les hayan dado.
2: Tenemos varias, de
1: exactamente,
2: hecho.
1: Tenemos muchísimas. Felicitarte también porque ganaste en los
2: Crunchyroll Amor.
1: Exactamente.
2: Sí,
1: de este año.
2: Mejor actor de voz. No, espera, como
3: interpretación de voz, en español latino.
1: En español latino.
2: Merecidísimo, increíble.
1: A casa.
2: Ajá.
3: Gracias.

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2: Claro. Tan profundo y también mis escrito como lo es Akasa y tan disfrutable, obviamente, de interpretar y también de ver, ¿no? Porque por eso la gente y el público le tiene tanto cariño. Bueno, le tiene como una relación de amor-odio muy interesante, ¿no?
3: Claro. Sí.
2: Pero pues eso es realmente lo que aprecio y lo que valoro de este proyecto, que realmente el personaje me dio la oportunidad de un goce, claro. Y de pasar pues por toda su travesía y todas sus emociones. Y es un personaje súper disfrutable, súper divertido.
3: Oye, siempre les decimos, que tenemos la teoría que el personaje te elige a ti.
2: Sí.
3: O sea, ¿y qué has aprendido tú de Akasa y qué le has aportado tú a Akasa?
2: Ay, yo creo que Akasa es un personaje que me parece muy interesante. Yo también creo en esta filosofía de que los personajes te eligen o llegan en un momento muy preciso a tu vida. Lo primero en lo que conecté con Akasa cuando lo empecé a conocer fue que además creo que es una característica con la que muchos o todos nos podríamos identificar, que es que, digo, Akasa sí a través del combate y de una cosa como de muy retadora, pero siempre está buscando cómo sacarle lo mejor a su oponente. Y en ese sentido todos hemos sentido esta necesidad de sacarle lo mejor a alguien más. Y claro, que por eso muchas veces podemos ser como medio, o sea, como que nos pueden odiar. Es como lo que sucede con los papás, ¿no? Que te están ahí fregando todo el tiempo porque saben que puedes dar más.
4: Sí, son.
2: Y yo creo que todos lo hemos hecho con algunos amigos, ¿no? A mí me pasa mucho que de pronto mis amigos sienten que soy insoportable.
4: Sí, soy.
2: Pero muchas veces también es porque eso, como que porque no los dejas, ¿no? Porque siempre quieres como que den algo más, el extra.
3: Oye, cambiando también un poquito de personaje, otro, creo que de los que más me ha marcado a mí en lo personal es Finn el humano de Hora de Aventura.
2: ¿Cómo
3: sabes?
2: No.
3: O sea, hello. Exacto. ¿Nos podrías regalar una frase de Finn el humano?
2: Sí, para la gente? Claro. Pues nada, que son unos niños bien. Somos todos de lo más hello. Y que si nos portamos mal, ya saben que el Rey Helado nos da nuestras pataditas y nos manda al calabozo con todas las princesas. Y Jake no nos comparte de su sándwich.
4: Increíble.
3: Muchas gracias. ¿Cómo llegaste a ser fin de Hora de Aventura?
2: Ay, la verdad es que fue hace tantos años que ya no lo recuerdo bien. Creo que hubo pruebas de voz. Y bueno, mucho tiempo dirigió ese proyecto, como casi todo Cartoon Network, Oscar Flores, que también en Hora de Aventura era la voz del Rey Helado. Y él me invitó a hacer prueba porque me dijo que le acababa de llegar este nuevo proyecto de Cartoon Network. Que Cartoon Network y todos los programas de Cartoon Network son como programas que a Oscar les tiene mucho cariño. Él era la voz de uno de los chicos del barrio. En fin, ¿no?
4: Bien. Cool. Sí. Yo amaba ese programa.
2: Yo también, ¿cómo no? Entonces me dijo, llegó está muy bizarro, se ve que va a estar muy divertido, entonces me gustaría que vengas a hacer la prueba y tal. Y bueno, sucedió, me quedé y de ahí vino... Pues nada, 16 años van ya de aventuras con ese personaje. Totalmente. Y con todo el mundo de Hora de Aventura.
4: Pues, ¿desde qué año estabas grabando? Bueno, desde
2: yo tenía 14 años cuando empecé a grabar a
4: Finn. ¿Eres actor de doblaje desde los 14?
2: Desde mucho antes, no. Desde mucho antes, pero sí, yo tenía como 14 años o yo creo que 14 cuando empecé a grabar a Finn. Y bueno, ahora ya...
4: Finn, entonces, ¿no?
2: Exacto, sí, sí, claro. Según yo, Finn empezó con 13 años, según
4: sí,
2: yo.
4: Sí, más o sea, menos.
2: Siempre fuimos ahí a la par, el actor... que le da voz en inglés también, somos todos contemporáneos, entonces los tres, digamos, fuimos viviendo los mismos procesos de crecimiento y de madurez, y fue muy bonito, o sea, ahí hay una cosa como metaficción, pues muy especial.
3: ¿Sí? ¿Tienes alguna anécdota padre, bonita, con algún fan?
2: Hay una que siempre me voy a acordar. Yo estaba en una convención justo aquí en la Ciudad de México hace muchos años y llegó una señora bastante mayor con cosplay de la versión femenina del Rey Helado, de la Reina Helada. Y y nada, llegó como muy entusiasmada y digo, también muy tranquila y como muy respetuosa a pedirme

0: foto y a que le firmara algo. Y en esa interacción me empezó a contar que ella tuvo un proceso de cáncer muy duro, y que justo Hora de Aventura era lo que la acompañó en ese proceso y lo que la ayudó a salir adelante. Y así como esa, varias. Entonces, yo creo que es, esas son las... Pues nada, o sea, no hay manera de que se te borren esas experiencias y esos... Que te comparta la gente eso.
1: Increíble. Amigos, necesitamos ir a un corte, obviamente, pero se queda el querido José Antonio todavía para contarnos más historias porque viene la pregunta del chat.
2: Es
1: Somos
2: cierto.
1: Bien chismosos aquí, entonces
2: vamos a ver hay qué más le preguntó el chat.
1: Exactamente.
0: Venga.
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1: Y estamos de regreso aquí en Exa Gaming, Exa FM 104.9, conmigo Mari Blog, tu streamer de confianza, y mi queridísimo amigo Joe.
2: Es correcto, pero no estamos solos. Les advertimos y les prometimos que el querido José Antonio Toledano iba a estar con nosotros, y aquí está también acompañándonos.
3: Pero si no se convierten en demonios, nos vamos.
2: Exactamente, porque hay muchos personajes también. Algo me faltó uno, y nosotros somos fans de League of Legends, somos mancos, pero
1: es
2: facheros.
1: Es cierto, también es la voz de Ekko.
3: Exactamente.
2: Cuéntanos un poquito de cómo
3: Ekko. Me encanta, soy súper fan de Arcane.
2: Bien.
3: Me encantó lo que hicieron con Arcane. Me pareció muy lindo que fuera como un universo que ya estaba creado y planteado en un videojuego, pero todo lo que hicieron y cómo nos lo mostraron en la serie, me voló la cabeza. Y entonces, de pronto eso nos pasa eso, que somos fans de algo y estamos, o sea, como que estamos en ambos lados de la moneda. Y Ekko, así como Finn, tiene muchos años acompañándome. No tantos como Finn, pero sí muchísimos. Una experiencia que nunca se me va a olvidar que me regaló Ekko fue que cuando lo presentaron, bueno, están los torneos que hacen de League of Legends,
1: claro,
3: ¿no? Que,
1: sí,
3: que los hacen así a nivel justo continente, claro, y luego, exacto. Y luego los hacen en arenas así súper grandes, en estadios, y siempre está llenísimo. O sea, es impresionante. Justo eso me tocó cuando recién entré como a la franquicia, ¿no? Entonces yo estaba como muy impresionado. Y nos tocó uno aquí en Ciudad de México que aprovecharon para presentar al personaje, y fue en el Teatro Metropolitan. Y lo que hicieron es que acababan de sacar como un cómic que se llamaba Cronorruptura para presentar a Ekko, y lo presentaron ahí, pero quisieron hacerlo, que lo hiciéramos en vivo. Entonces pusieron como las imágenes del cómic mientras éramos tres personajes, y las voces eran Carlos II, Lalo Garza y yo. Estuvimos ahí en el escenario interpretándolo en vivo, mientras que había una orquesta en vivo musicalizando, mientras que estaba un querido amigo que se llama Jorge Gavira haciendo todos los efectos de sonido, todos los folies. Entonces fue una experiencia como muy loca de hacer algo así. O sea, por ejemplo, en mis presentaciones, en estos eventos, hago justo doblaje en vivo y presento justo algo de Hora de Aventura, algo de Ekko y algo de Akaza. Pero acá, que todo era en vivo, o sea, la música, los efectos de sonido y el doblaje era en vivo, y además en el Teatro Metropolitan, o sea, es una experiencia inolvidable.
2: Increíble.
1: Es un montón.
2: Tenemos muchas cosas. Debe haber segunda parte contigo, mi querido José Antonio, sin duda.
3: Claro que sí.
2: Tenemos las preguntas del chat. Una de ellas es: si mañana despertaras con la voz de alguno de tus personajes, ¿cuál sería?
3: Pues, ¿cuál? Todos los días despierto con las voces de todos.
2: Exactamente.
1: Pero solamente puedes hacer una de por vida.
3: Exactamente. Una de por vida.
1: Una de por vida.
3: Híjole, creo que sí, yo creo que Akaza. O sea, Akaza tiene una energía que me gusta mucho.
1: Es que es muy cool. A ver, otra pregunta. ¿Qué personaje tuyo sería el peor compañero de cuarto?
3: El peor compañero de cuarto, híjole, pues no sé, Finn yo creo que no sé qué tan buen compañero de cuarto sería, porque depende de en qué etapa lo agarraras, pero bueno, Jake nos podría contar un poco más cómo fue tenerlo ahí de roomie.
2: Exactamente.
3: Pero sí, con toda la energía que tiene Finn y siempre estaría queriendo que salgamos justo a cazar a los villanos o algo, no sé, yo creo que me desesperaría un poco.
2: Sí, si tu vida fuera una serie anime o película, ¿qué actor te gustaría que fuera tu voz?
3: ¡Wow! ¿En español?
1: Ajá. Sí, en español.
3: ¡Órale! No tengo la menor idea. Yo creo que Emilio Treviño.
2: Bien, un grande. Le mandamos un saludo a nuestro querido Emilio Treviño, donde quiera que estés.
3: Sí,
2: vino a jugar Fortnite la otra vez.
3: Ah, mira, ¿cómo le fue?
2: Increíble, nos carreó.
3: ¿Sí?
2: Tienes que regresar también. Hacemos una partida con todos.
1: Malo. ¿Hay que jugar algo? ¿Valorant?
3: No, soy súper malo. O sea, me van a aplastar en lo que sea.
2: Jugamos Fortnite con Emilio Treviño.
3: Yo encantado vengo a jugar,
2: increíble,
3: que me van a aplastar.
2: Ahí está, amigos. Nosotros vamos a un corte comercial. Vamos con muy buena música a través de Exa FM 104.9 en todas partes.
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1: Y estamos de regreso aquí en Exa Gaming, Exa FM 104.9, conmigo Mari Blog, tu locutora de confianza, ¿verdad que sí, Joe?
2: Es correcto, amigos. ¿Qué programa tuvimos con el querido José Antonio Toledano? La verdad es que estamos muy, muy satisfechos con este programa. Dio todo lo que tenía que dar, mi querido José Antonio. ¿Cómo te la pasaste?
3: Increíble, increíble, con ganas de más.
2: Totalmente.
1: Y tienes que volver en algún momento.
2: Encantado. Tiene que haber una parte 2. Ya dijimos que vamos a jugar también. Vamos a invitar al querido Emilio Treviño, que la neta es ya, creo que es lo bonito del gaming, que te vuelves amigo de todos. Y lo vi hace poco en lo de He-Man. Uh-huh. Y sí, siempre claro, nos vemos con el mismo gusto, contestamos stories.
3: Y hemos trabajado, compartido proyectos super padres. El último fue la serie de Superman. Éramos los dos hermanos.
2: Y acaba de salir Supergirl. Nosotros agradecemos bastante. Recuerden que pueden seguirnos a través de las redes sociales como Exagaming Oficial. ¿Cómo te siguen, mi querida Mari?
1: A mí me encuentran en todas partes como Mari Blog.
2: Mi querido José Antonio, ¿cómo te siguen?
3: Yo estoy en las redes como MR Toledanini, Mr. Toledanini.
2: Ahí está, me encuentran como joelarturo.z en todas las redes sociales. Ya me lo cambié. Solamente en Twitch, amigos, estoy como JoeZR7. Ahí estamos. Y nada, agradecerte, mi querido José Antonio, por este gran programa. La neta es que la pasamos muy bien. Y regresa, esta es tu casa, cuando tú quieras.
3: Muchas gracias, ¿no? Pues sí, yo muy feliz de regresar a seguir cotorreando y hablar de muchos personajes.
1: Y jugar algo,
3: claro, correcto. Que ya advertí que me van a aplastar, pero yo encantado de venir.
2: Nosotros
3: a jugar.
2: Te carreamos, tenemos una dinámica que se llama Salvando al Rey o la Reina, donde jugamos Fortnite y si te desviven, nosotros perdemos la partida. Eso es lo que jugamos con Emilio.
3: Órale,
2: entonces
3: venga.
2: Ahora van a ser dos. Está buenísima. Ahí quedó, mis hermanos. El reggaetón se apodera de esta cabina naranja este sabadito, así que si te gusta el reggaetón, dale. Ya vienen nuestros hermanos de Urbánica y pues escúchenlos también. Nosotros amenazamos con regresar el próximo fin de semana.
1: Pero bueno, sin nada más que decir, nos despedimos y besitos, besitos. Chao, chao. 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
3: ¡Fuleteros! ¡Fuleteros! Casi fueron tres.
8: Bo.
3: Soy el. Mami, ¿tú eres go? Mami, ¿tú eres como a?
8: Oigan,
3: brutal. Iniciamos con esta plática, obviamente, del Nash, porque lo tenemos en entrevista hoy en Urbánica.
8: Muy bien, desde las alturas vino.
3: Desde las alturas, es un alien.
8: Cielo. Es Dios.
3: Oigan. Iniciamos Urbánica con Dani Fuleteo, ya saben, todos los sábados 7-8 pm. Si tú no quitas nuestra cena, bien fácil de sintonizarnos por la app de XFM, por la radio, estamos por todas partes, por internet también, por donde tú quieras.
8: Pensamientos también.
3: Por donde tú quieras, vamos a estar ahí siempre presentes, ¿no? Y pues nada, por venimos aquí de Exa Gaming. Brutal, ya dejamos el juego, ahora empieza el perreo. ¡Ouch! Y sin antes, felicitar a Alita Campos.
8: Yeah.
3: Y solo una fan.
8: Solo tele.
3: Vaya.
8: Ya viene.
3: Muy bien. Oye, ¿cómo la pasas tu cumpleaños, Alita Campos?
8: Muy bien, de allá pasaron de 23, casi 24. Ahora se hizo realidad. Una referencia que pocos podrán entender.
3: Y para toda la gente que quiere ir a la fiesta, Alita Campos, hoy sábado, váyanse ahí.
8: A los tacos del Malilla.
3: Oigan, arrancamos a ver noticias internacionales, locales y más. Vamos a hablar del tema de Anuel, lo que está pasando por ahí. Él le encanta hacer controversia por todos lados, ¿no?
8: A él le encanta siempre llorar.
3: Estar metido en todos lados. También Karol G habló de sus ex.
8: Fue el confesionario de Rosalía.
3: No sé si estuvo ahí hablando de Fate o Anuel. Vamos a descubrirlo en las noticias internacionales, locales y más. Y también hablar al respecto de lo que vimos ahí en la fiesta Release Party de Kepri. De Host ML.
8: Y le decían encuérate.
3: Salió con premio Alita Campos, que quede claro.
8: De ahí empecé mi festejo. De ahí hasta el domingo.
3: Oye, ¿cómo decían los gritos? Preñalo, ¿qué decían? A ti no.
8: ¿A mí?
3: O sea, la gente gritaba de que.
8: Eso.
3: No, o sea, estaba bailando ahí en el piso. ¿Qué pedo? ¿Esta fiesta de qué trató,
8: Oye, ¿qué fiesta fuiste tú?
3: Oye, porque yo no estuve en eso.
8: Yo vi otra cosa.
3: Oiga, también en el All Access tenemos a Marlo Castillo.
8: Marlucas desde España.
3: Un contexto rapidísimo ahí a la gente de quién es Marlucas, Alita Campos, antes ya irnos a un poco de.
8: Una cantante, TikToker, creadora de contenido de España, con su. Canta pop. Muy buena, ¿eh? Canta melodías.
3: Sacó una canción apenas con Oriel, está ahí en el ojo de la tendencia porque salió a relucir más que como una mujer empoderada. Se liberó de las garras del mal de muchos, de un hombre, ¿no? O de algunos hombres,
8: de
3: ¿no?
8: Muchos.
3: Que obviamente,
8: de uno.
3: Que obviamente por ahí hay un vínculo que había en Yarimoa, estuvo también con este chavo, etcétera. Y pues nada, un rollo brutal. Si quieren ver esto, Alexis, que es la entrevista, porque estuvimos desde Gijón, España, tío.
8: De Barcelona, tío, respeta mi patria.
3: Tenemos ahí a una comunicadora especial que estuvo creando todo este rollo de contenido. Pues nada, arrancamos un break con Dani Fuleteo. Todos los sábados, 108 PM. Si tú aquí tú estás en Elita Campos, un mensaje que quieras dar a tu mamá, porque te encanta tu mamá, saludarla por el rollo.
8: Me encanta decirle a mi mamá que la amo.
3: Oigan, pues arrancamos aquí su servidor, Dani Fuleteo. Cris Barrera en los controles. Pato Navarro, yo bajo Pato. ¿Sí?
8: No. Navarro.
3: Por favor, ya basta. Navarro, ya bajo, por favor. Y pues nada, Alex Twenty se perdió un programa
8: bien
3: más.
8: Bien hecho, Alex Twenty.
3: Está a punto de salir de Urbánica.
8: Cada
3: ya me atrevo a decir.
8: De esta silla.
3: Vaya.
8: Gracias por este regalo de cumpleaños, Alex.
3: Y pues nada, arrancamos Urbánica. Ahora sí que pónganse bien pilas para recibir este descarga, ¿no? Electricidad urbana.
8: Exacto, descarga esto para sentirnos más cerca.
3: Un poco de música, ¿no? Ahora sí que. ¡No!
8: ¡No!
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0: Mercedes. Oigan, regresamos. Brutal música urbana. Yo siempre digo a la gente, qué padre que mi programa urbano tiene ese flow, ¿no? Ese reggaetón. Creo que Cris y Paco se ponen las pilas bien brutales ahí. Escogiendo durísimo el playlist, ¿no?
1: Mientras se bañan. ¿No? Yo, esa canción sería muy buena.
0: Yo antes decía, si fuera mi programa urbano, yo sí lo escucharía.
1: Yo soy mi propio fan, dice.
0: Vamos a la noticia local, ¿qué les interesa más? ¿Con cuál empezamos, Alita Campos?
1: Con que fuimos a la taquería de Maliclávala.
0: Maliclávala. Oigan,
1: Mali la clavo.
0: Nos lanzamos a la taquería de los pacientes ahí del Malía. Eso ya está abierto para todos, ¿no? No creo que es un club exclusivo, nada. O sea, te recibe con el flow brutal de que ves ahí en los tacos una virgencita para empezar, ¿no? O sea,
1: y al Malí.
0: Muy católicos. Y es el Malí. El recibimiento brutal. La atención de los meseros súper bien. Los tacos brutales. Hay un trago que se llama el Malillo.
1: Oh,
0: es como un carajillo.
1: Carajo, papi.
0: Pero brutal, esos tacos, ¿eh? Si van ahí a la taquería, prueben los de lengua, prueben también el campechano, que está bueno. Y pues nada, no, agradecer ahí por las atenciones a Malía, que la pasamos súper bien. ¿Por qué se llaman los pacientes? Yo te pregunto.
1: Yo te pregunto a ti, ¿por qué se llaman los pacientes?
0: Porque están los doctores. Muy bien, doctor Cris, muy bien, lo asumo.
1: Salvándolo yo. ¿Por qué?
0: No, TikTok dice.
1: Un dato de TikTok.
0: No, y pues gracias por las atenciones ahí, todo el equipo, a la Esquina Inc, a Austin, a Malía, por pues brindarnos un buen servicio. De ahí ya calientitos, ya bien
1: comidos.
0: Ya bien, ¿cómo se llama? Con una buena receta de paciente. Nos fuimos a perrear al release party.
1: Del piso. Fuimos a limpiar el piso de la Catedral del Perreo.
0: Ah, ahí con José ML. En este release party, ¿no? Sacó su nuevo disco que se llama Kepri. Brutal, ¿no?
1: Muy bien.
0: ¿Cuál fue tu momento más importante de este release party, ¿no? Con el José ML.
1: Mi mejor momento fue cuando subió a la Cachi y a Luján y empezaron a cantar. Muy buena. La verdad, trae una rola muy buena con ellos.
0: Oigan, y también Lita Campos ahí se dio a conocer al Malilla, ¿eh?
1: Por fin. Después de. Es que yo siento que Dani me había echado la sal, o alguien me echó la sal.
0: ¿Alguien del equipo le echó la sal?
1: Y nunca pude conocerlo. Siempre iba a todos los eventos y nunca se me daba.
0: Es correcto.
1: Hasta que Dani me dio el mejor regalo de cumpleaños. Una foto con él.
0: Gracias,
1: y
0: Malía.
1: Un video.
0: Gracias, Malía, por apoyar a nuestros cosas a trabajadores acá. Oigan, pues nada, no, shout out ahí para el José ML, brutal disco. Escuchamos de la 1 hasta el número final. O sea.
1: Todo.
0: También vimos ahí a. ¿Quién más tuvo un invitado especial? Cachillo Luján. Estuvieron de la Esquina Inc. En ahí
1: de
0: estuvo
1: la Esquina Inc.
0: Omarcito Glock. Bueno, estuvo también la nana, ¿no? Ahí,
1: La
0: hermana de Chivo, ¿no? Estuvo por ahí presente también. Entre muchos otros más, y la pasamos bien brutal, ¿no? Vayan a darle play a este disco nuevo que sacó ahí el José ML para que vean de lo que estamos hablando. Vean este flow de lo que estamos hablando, ¿no? Esto fue una noticia un poco más nacional. Ahora vamos a una noticia un poco internacional. Y voy a aplicar la de noticias internacionales. Oigan, arrancamos de internacional y esta te la tienes que rifar tú, Ailita Campos. Karol G se puso a hablar de más de su ex.
1: No, no de más.
0: Típico.
1: Dijo la verdad.
0: ¿Qué pasó ahí?
1: Fue una charla entre amigas, se confesó con Rosalía.
0: Pero, obviamente, dando contexto a la gente, en el concierto Rosalía que está haciendo ahí en Estados Unidos, creo, ¿no? Sí, España, algo así. No sé dónde está haciendo el concierto.
1: Está haciendo un concierto.
0: Conciertos. Pero.
1: De invitada especial.
0: Siempre hace como su confesionario antes de presentar a su artista que va a formar parte de invitado especial de su concierto, ¿no? Esta vez estuvo ahí a Karol G y empezó. A ver, tía, cuéntame, no sé qué. ¿No?
1: ¡Hostia! ¡Carajo! Tía. No, ella se abrió. ¿Qué tiene de malo abrirse y contar la verdad? Okay. Si eso significa funar a tu ex, está bien. Ella dijo que, tal como se había rumorado, Karol G fue quien puso fin a su relación, pero no dijo con quién, ¿eh? Ojo ahí, de 4 años con un cantante, y que la dejó esperando en el aeropuerto, porque se iban a ir a Japón juntos, y la dejó ahí plantada.
0: Se la dejamos ahí puesta a la gente, ¿qué opinan? ¿Fue estrategia de marketing? ¿Si le tiró a alguien o no tiró a alguien?
1: O no fue cierto, nada más está mintiendo.
0: La gente tiene que hablar de este sentido, de este tema, si no quieres comentar, o si no quieres pensarlo tú en el radio, vete a redes sociales a comentar este contenido que va a estar ahí en nuestras redes sociales. Y también vamos a la

0: Bob.
1: Oigan, vayan a escuchar a este artista que está en ascenso, ¿no? Está haciendo trap brutal.
0: Trap.
1: Pero
0: se monta todo, trap, reggaetón, corridos,
1: hasta,
0: todo.
1: Hasta caballos. Él monta caballos. Oigan, ya para partir vamos a los laxes, se lo dejo ahí. Después vamos para la entrevista, bien pilas, porque ya está aquí afuera Nacho. Así que, ¡no fuimos!
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4: Fuleteo, estamos con una de nuestras consentidas, Mar Lucas, sí, porque eres favorita del público mexicano. Apenas te vas y te extrañamos muchísimo.
5: Muchas gracias, de verdad, yo también, la verdad que os echo mucho de menos.
4: Con una fiesta increíble en este tour que llevas varios lugares de España ya recorridos, ¿no?
5: Sí, estoy por toda España y ojalá el día de mañana poder llegar a México a hacer algún show. La verdad, sería maravilloso.
4: Y estamos también en época de fútbol, así que me gustaría hacerte algunas preguntas rápidas de qué prefieres.
5: Yo de fútbol soy muy mala, pero lo voy a intentar.
4: Y vamos a ver, pues, qué pasa luego con el fútbol.
5: A ver,
4: ¿México o España para el fútbol?
5: Ay, no, fatal, no, terrible. A ver, yo obviamente tengo que decir España, pero es que México.
4: ¿O quién crees que vaya a llegar más lejos, México o España?
5: México, la verdad es que lo está haciendo muy bien. Y yo tengo que barrer para casa.
4: Muy bien, muy bien. A lo seguro. A ver, ¿labial rojo o labial rosa?
5: Rosa.
4: ¿Crear contenido o crear música, por ejemplo, en el estudio?
5: Difícil, ¿eh? Pero yo creo que crear música en el estudio.
4: ¿Reggaetón o salsas?
5: O sea, la salsa me gusta mucho, ¿eh? Pero el reggaetón. Voy a decir reggaetón, pero la salsa, cuidado, que estoy muy enganchada.
4: Sí. ¿Y reggaetón del viejo o reggaetón del nuevo?
5: Reggaetón del viejo.
4: ¿Cómo cuál? ¿Tu favorita reggaetón viejito?
5: Bueno, es que yo soy mucho de la época de Jay Quiles y Lenny Tavares, todo esto, o Kevin Roldán. Bueno, obviamente los reyes, en plan J Balvin, o ya nos vamos ya a Tego Calderón, Daddy Yankee, Don Omar, que ya son como los papás de los papás de los papás, ¿no?
4: Sí. ¿Y de reggaetoneros mexicanos, alguno que tengas ahí en la mira quizás que digas, bueno, este me gustaría para una colaboración?
5: Luján, Malo,
4: por ejemplo, si te digo, ¿Malilla o Bogueto?
5: Malilla, Bogueto.
4: Mali Baby, todo.
5: Sí, los conozco.
4: ¿Tortilla cuál, la mexicana o la española?
5: Pues yo, voy a decir la mexicana.
4: Porque ya me confesó que tiene taquitos favoritos.
5: Me encanta. Los irreales del califa, me encanta.
4: Pues ahí está Mar Lucas. Cuéntanos, ¿qué viene para ti?
5: Pues voy a sacar ahora una canción que se llama Turututu, que es como un chicle, o sea, se te queda en la mente ahí grabada cada vez que la escuchas. Yo creo que con que lo escuchéis una vez ya no vais a parar con el turututu todo el rato. Y acabo de sacar el remix de La Conocí Bailando, que es un hit universal, maravilloso, que he escuchado toda mi vida y me hace mucha ilusión. Y viene mucha música, mucha.
4: Muchas gracias.
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1: Claro que sí, claro que sí. La neta, muy contento de estar con ustedes aquí en Ciudad de México. Al rato ya no vamos a Monterrey, pero muy contento de regresar.

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2: La verdad, en México, pero en Monterrey hay, es como una cuna del trap muy importante aquí en México, la verdad.
3: Durísimo. Oye, cuéntame un poco también a la gente cómo se da esta vuelta, ¿no? De juntar a Dysack. El Pinky, yo me acuerdo que lo escuchaba también mucho antes, ¿no? Estaba en Cancún, sí, haciendo escena, y ahora ya se va para Monterrey. Estás haciendo un movimiento que tal vez ahorita la gente no lo ve tan viral, pero en un futuro este contenido va a ser valioso, ¿eh?
2: Claro, sí, 100%. Realmente la visión aquí es a largo plazo. Y pues yo le tengo mucha fe. Realmente yo crecí escuchando trap en inglés y lo estamos trasladando al español, que para mí es un lenguaje mucho mejor y más gente habla también español. Entonces creo que es hora de poner en alto la bandera de México en el trap.
4: Oye, cañón, ¿eh? Yo siento que eres el representativo del trap en México, en cuestión de que estás volviendo a juntar a toda la bomba, ¿no? De género trap acá en México. El Pinky, como bien lo decías, ahí también vimos que está produciendo
3: Beat Boy.
4: Claro. O sea, estás juntando a la creminata, tanto de talento nacional con talentos internacionales, ¿no? Por ahí el Davey, el Soto, o sea, traes todo un boom, ¿no? Está cañón.
2: Sí, sí, sí. La verdad, tengo un arsenal de canciones preparadas para este año. Y son canciones que llevan guardadas tiempo. Algunas par de meses, otras un par de años. Pero son canciones que el público, estoy seguro que la va a recibir muy bien. Son colaboraciones que nadie se espera. Realmente fuimos y sembramos semillas en países que el mexicano no está acostumbrado a trabajar, como España, como Brasil, Puerto Rico. Entonces estamos haciendo una vuelta global.
3: Durísimo.
2: Smashes mundial.
3: Oye, retomemos ese tema importante para toda la gente que aún no conozca mucho el movimiento, mucho el trasfondo, ¿no? De Nash. David, se podría decir que te apadrinó acá como el trap, ¿no? O sea, es difícil que, primero que nada, un puertorriqueño, que son como tal los que traen esa fuerza, ¿no? Del trap, que han metido un poco, no tanto, o sea, obviamente basándonos que en Estados Unidos fue el nacimiento, sí. Pero acá lo retomaron latinamente, ¿no? Y que ese poder te lo den o te lo congreguen a ti, es como, pues yo me sentiría orgulloso, wow, ¿no?
2: Claro, sí, creo que significa que estamos haciendo las cosas bien y estuvo muy chistoso porque, pues, el Davey y muchos artistas que han venido a Monterrey, que han pasado mucho tiempo conmigo, ellos no tenían ni idea de que había un movimiento interesante ahí en Monterrey y estoy muy orgulloso de llevar la bandera y creo que el trap está en las mejores manos posibles.
3: Oye, pues, hablando de este tema, obviamente, ¿viene algo ahí con Davey, una canción? No sé, va a estar en el Dale Mix, ahí por ahí nos dijeron, de sorpresas. Hay muchas cosas. Y Nash, puta, ya me quemaste.
4: No, eso es claro.
3: ¡Ey, qué pedo, hermano! ¡Ey, qué pedo!
4: Top Secret.
3: ¿Qué viene por ahí, Nash?
2: Sí, viene música con Davey, viene música con Midnight, viene música con varios artistas que yo los volteo a ver hacia arriba y mucho respeto y muy, muy agradecido por la confianza, la neta, de mis carnales.
3: Clarísimo. Para toda esa gente que se quiera sumar al proyecto, quiera también pues formar parte de este movimiento que está haciendo esta ola, ¿no? Del trap, que seguramente hay muchos exponentes que están haciendo este contenido, bueno, esta música, sí, o esta línea musical, pero no saben que existen exponentes que pueden aportarles, ¿no? O sea, ¿tú qué les recomendarías o qué consejo le darías a esas generaciones que están trabajando en ese sueño también, ¿no?
2: Yo les diría que tienen su plan. Si ustedes tienen un plan y una meta, no importa cómo se sientan, si el lunes estás cansado o si te pasó tal cosa o si sientes que ya la vida te ha aplastado lo suficiente y que no puedes más, la diferencia es el que no se rinde, corona tarde o temprano. Realmente está comprobado y nunca pierdan su originalidad. O sea, tienen que sacar sus flavors, sus sabores y que el mundo los escuche. No le bajen.
3: Durísimo, motivador,
4: Cañón, Es que esa es la vuelta en sí, ¿sabes? Y es algo que yo admiro mucho de Nash, en cuestión de que justo la vuelta se le ha dado mucho como para el extranjero. Y aquí en México, en Ciudad de México, en otras partes también de toda esta gran nación, apenas están descubriendo este gran talento de Nash, pero Nash ya está descubierto en el extranjero, bro. Entonces, no te pierdas de su música, vete metiendo para que veas todos los estrenos, todo el flow que trae, algo cañón.
3: Durísimo.
2: Para los que piensen por ahí.

0: por no sé qué razón, que yo no soy mexicano, yo soy mexicano.
1: Para que sepan, güey.
0: Soy más mexicano que Pancho Villa, para que sepan. Como chiles piquines todos los días, entonces.
2: Oye, próximas fechas donde te podemos ver, eventos, cuéntanos un poco para que te activa ahí a escuchar tu música, tu movimiento, ¿no?
0: Claro que sí, estoy por anunciar unas fechas en España. Vale. Para este mes de julio que está entrando, hasta septiembre y octubre. Vamos a estar por allá presentándonos en discotecas, en festivales. Wow. Igual en agosto vamos a estar en Chile también. Y muy emocionado de abrir camino, más que nada en Chile, porque nunca he ido a Chile.
2: No, y también representando la bandera del trap mexicano, ¿no? O sea,
0: exacto, siempre
2: poniendo el alto.
0: 100%. Aquí tú le preguntas a mucha gente, muchos artistas de fuera, como por artistas mexicanos, y solo te dicen de regional y de reggaetón. Siempre el Malía, Bogueto, Yeremá y Bellacat. Entonces,
2: hay que diversificar, ¿no?
0: Creo que es importante también que los que estén haciendo trap no le bajen, para poder también que digan esto de nosotros en un futuro.
2: Durísimo. Oigan, pues ya saben, aquí el Nash desde las montañas, desde Monterrey. ¿Tienes ahí un lema que tienes al final siempre las canciones como el Nash, ¿no?
0: Sí. Esta es la trampa mexicana, pero la fresca. Y de este lado está prohibido rendirse. Se la saben, desde Monterrey para todo el mundo.
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3: ¡No fuimos!

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0: aquí, tía, ¡ayúdame, Fer! ¡Arrancamos! ¡Oye! Oiga, la tiradera al punto René, vámonos. Fácil y sencillo, te lo cuento así, te lo narro así, te lo perreo así. Oigan, Fate va a formar parte del nuevo álbum, bueno, del disco del mundial, ¿no? 2026.
1: Venga,
0: de la FIFA, con Madonna en colaboración. Esta canción se llama Read My Lips. Dice que, la verdad, no me gustó mucho, para ser sincero.
1: Oh,
0: la tirara directamente.
1: ¿Sí?
0: Pero Fate se rifó en su parte, ¿no? O sea, en el verso. Valita Campos, sí, no, bien, ¿por qué? Ah, pero esa no es la tirera. Yo dije otras cosas. No, la tirera. Faith realmente se va a meter ahí a cantar su parte en la final de la Copa Mundial de México. Del mundo.
1: ¡México!
0: México. Sí, no hay por qué. ¿Qué piensas al respecto de este junte? Uno más bien. Sí va a estar en la final.
1: Sí va a estar. Sí va a estar. ¿Por qué? Porque yo quiero que esté. No, porque, o sea, ya va detrás de Madonna y ha hecho buenos hits. Si estuvo Danny Ocean, ¿por qué no tener a Fade aquí?
0: Ahí en Colombia,
1: cerrando.
0: Bueno, aparte de mujer, también hay que respetar a los hombres. Ya usando la de la cambiante, ¿no?
1: ¿Qué? Púnenlo otra vez.
0: No, pero, o sea, realmente creo que Fade sí lo tiene bien merecido, ¿no? Le ha trabajado para poder lograr este
1: productor,
0: acontecimiento,
1: después,
0: ¿no?
1: Después cantante. O sea, yo lo veo muy fuerte. Además de que ya tiene su canción con Madonna, ahora sí, de Read My Lips, con Tiny. Yo creo que sí sale con ella. O sea, si Madonna va a estar en el cierre, yo creo que se va a montar con Faith porque sacó su nueva canción.
0: Veamos qué pasa. Que la gente vaya a comentar ahí en redes sociales si va a estar o no va a estar. Me gustaría que estuviera, no me gustaría que estuviera. Esto
1: obvio.
0: Es la fucking China era. Oye, wow. Oigan. Gracias por seguirnos, por estar tanto en las redes sociales. Esto es un Mágico con Dani Fuleteo, el sábado 7:08 p.m. Si tú no quieres, no te hace nada. Así que nos fuimos. ¡No!
1: ¡No! ¡Adiós!

0: ¿Por qué? No, pues.
1: Oigan, hora de despedirnos. Ya saben que Urbanica siempre está activo todos los sábados 7-8 pm. ¿Cómo nos pueden encontrar en redes sociales, Alita Campos?
0: Encuéntrenos @DaniFuleteo, Fuleteo de Show, Cris Barrera, Alita Campos y Navarro Pavón.
1: ¡Ah! Actívense bien pilas, porque vamos a empezar a regalar looks para el Dale Mix. Ya viene la entrevista con Nash. ¿Qué te pareció también la entrevista con Nash?
0: Muy buena, la verdad. Es un chavo que le viene dando durísimo desde años y la verdad hace de todo. Y la verdad tiene canciones a mí que me gustan mucho.
1: Y el David lo tiene bien apadrinado, todo bien pilas, porque por ahí se puede ver en ir, colaboración sorpresa, cualquier cosa sorpresa, ¿no?
0: Cualquier cosa puede pasar.
1: Mandar saludos a todos los barrios que nos escuchan, ¿no? Iba a decir Italia.
0: Venga.
1: A todos los que nos escuchan, Iztapalapa, Chalco,
0: Iztacalco,
1: Edomex, Iztacalco, Coyoacán, de todas Pautemoc, partes que nos escuchen, Tepito, Tepito Bufa, también por eso. Y pues nada, no, agradecerles por escucharnos todos los sábados 7-8 pm, por apoyarnos, por tomarse fotos cuando nos ven.
0: Exacto.
1: Por siempre estar bien pilas con nosotros en Urbanica y apoyando
0: a
1: usted.
0: Y apoyar a México, brutal, ¿no? Va a ganar.
1: Apoyar a México. Venga. Que mañana a las 12 tenemos partido.
0: Sí, contra Inglaterra.
1: Pues, ya.
0: Venga, Harry Styles, vas a probar el Chile Nacional.
1: Eso, ¿no? Nosotros no. Tenemos a la Esquina Inc. y a No Hay Loco Que No Corone.
0: Ellos tienen a One Direction. ¿Quién gana? ¿Esquina Inc. o One Direction?
1: ¿A qué más barrio?
0: Oigan,
1: actívense, gracias por escucharnos. Eso es Urbanica con Dani Fuleteo, todos los sábados 7-8 pm. Ya saben que es todas partes, ponte extra 104.9. Si tú no estás aquí, tú no estás en nada. ¡No fuimos!
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1: Bienvenidos a una nueva noche en La Mano de Dios. Bienvenidos al nuevo sábado aquí en la Ciudad de México. Vamos a ir hoy con un informe de una banda. De una banda que me gusta, dirían los fabulosos Cadillac.
11: El exquisito, yo lo podría llamar el exquisito sabor del pop.
1: Puede ser, es un muy buen nombre para arrancar esta noche de sábado. Nos presentamos una vez más, Pali Alonso aquí en el micrófono. A mi izquierda, ustedes no la ven, pero aquí está, a mi siniestra, Sofi Lorenzo, arroba Sofi Lorenzo, mi gran amiga. ¿Cómo andás, Sofi?
6: Hola, muy bien, muy bien. Poniéndole onda este sábado por la noche y contenta de estar acá con ustedes.
1: El profesor Adrián Guillot, mi amigo Adrián Guillot. Hoy, chicos, Adri, Sofi.
11: Sí.
1: Miranda, la banda pop por excelencia, la que cambió el rumbo del pop en Argentina. Vamos a tocar un poquito de Airbag. Y lo vamos a profundizar mucho más adelante, pero me gusta la banda de los hermanos Sardelli, me encanta.
11: Lo sacamos a la cancha en la mano de Dios.
1: Lo sacamos a la cancha, sí.
11: Era pedido, era solicitado.
1: Era muy solicitado. Y después un ranking de colaboraciones generacionales. Todo esto después de
11: Bye Bye, Babasónicos.
1: Babasónicos suena en la mano de Dios, suena en XFM.

0: y lo prometido nunca es deuda en la mano de Dios. Hoy vamos a meternos con la banda que hizo algo un tanto incómodo en Argentina: tomarse el pop en serio y no pedir ningún tipo de permisos. Estamos hablando de Miranda, la banda de Ale Sergi y Juliana Gatas, porque en un país donde durante mucho tiempo lo respetable, claro, era el rock, ellos aparecieron con sintetizadores, dramatismos, colores, vestuarios exagerados y canciones de amor que parecían sacadas realmente de una telenovela. Y lo más loco de todo es que no vinieron a parodiar una telenovela o esas escenas de música de los 80 que acompañaban a la televisión. Vinieron a hacer pop en serio, Sof.
1: Y no es solo una banda de hitazos, Miranda, sino que construyeron toda una identidad completa. Lo visual, lo teatral, la forma de cantar, la forma de vestir, la puesta en escena. Yo tuve la oportunidad de verlos varias veces y la verdad que es alucinante lo que hacen.
0: ¿Fuimos juntos aquí en México, no?
1: Acá en México no fuimos, pero vamos a ir. Sí. Y además parecen canciones livianas, pero cuando las escuchás tienen bastante contenido, algo tristes también. A mí es una banda que particularmente me encanta. Y para los que no les conocen, vamos a escuchar un poquito de Tu Juego, Miranda.

0: Esto se trata, Miranda, de bailar, de cantar, con tonos agudos, de exagerar el pop, ¿sí? Y de la liberación. Ellos aportan mucho en el Día del Orgullo, por ejemplo. Ellos están muy conectados con la nueva movida del rock o del pop latinoamericano, no solo argentino.
1: E incluso le dieron mucho espacio a la electrónica también.
0: Exactamente.
1: Miranda.
0: Para entender esto, Adrisof,
2: sí.
0: Hay que ir al origen, me parece, ¿no? Allá por el año 2001, Ale Sergi, Julián Agatas, lo decíamos, arrancan en un circuito under probando con electrónica, con cosas más experimentales. Nada que les haga pensar, y esto es un dato curioso, que iban a terminar siendo tan, pero tan masivos. Hay un detalle que define mucho este proyecto. Ellos fueron pareja,
2: sí.
0: Hoy no parecen, pero fueron pareja y luego, o durante esa pareja, formaron la banda. Duró poco la relación, pero hace más de 20 años que funcionan como una dupla artística de las más sólidas, ¿sabes?
2: Sí, y es bastante difícil, ¿no? Llevar lo profesional y lo emocional al mismo tiempo, casi como un trabajo. A mí siempre me hicieron acordar que recogieron el guante del synth pop de los 80 y me hicieron acordar mucho a los Human League por momentos.
0: Exactamente.
2: Claro, siempre me hicieron acordar a los Human League. Desde el principio hubo señales de que no eran una banda más. No eran solamente raros o distintos, eran realmente buenos. Tenían canciones que llamaban la atención y una cosa muy clara: sabían lo que querían hacer, aunque no encajara de todo con el movimiento del rock en ese momento en Argentina.
1: Que en ese sentido viene a romper con lo que era tal vez más serio y más rígido, ¿no?, del rock, y hacen totalmente lo contrario: melodrama, romanticismo exagerado, estética pop sin culpa, falsete, teatralidad. Y por eso Miranda cambia el lugar del pop en la Argentina, y lo que antes era bastante menor tiene un lugar muy significativo y muy protagonista. Y además, bueno, lo que decíamos, que meten mucho la electrónica a partir de estos últimos años.
0: Sí, estamos hablando de Miranda, la banda distinta, ¿sí? La banda distinta latinoamericana, me atrevo a decir, no solo argentina. El primer disco de Miranda se llamó Es Mentira. Y ya tenía mucha personalidad, por lo menos para nosotros. Pero el golpe grande, el golpe de efecto, el golpe que deja a todos knockout, es Sin Restricciones. Ahí aparecen canciones que hoy son imposibles de esquivar. Yo te diré, por ejemplo, ¿no? A ver, quiero escuchar Yo te diré.

0: ahí con esta canción y con algunas más, ahí pasa algo clave, Adri y Sofi. Dejan de ser una banda alternativa, una banda under, una banda de nicho, y entran de lleno, se meten profundamente en el mainstream, Adri.
1: Sí, y hay una canción que todos conocemos, ese coro. Hay una canción que es el punto de quiebre, Don, porque ahí ya no hay discusión. Ahí Miranda se vuelve a una gran cultura pop argentina. Es la guitarra de Lolo. A ver, escuchemos.

0: olfateamos y dijimos, acá hay que entrar, no hay que entrar, ¿qué es esto? Y terminamos entrando todos, ¿eh? Aunque el que terminaron sacando, todos nosotros entramos, pero el que terminaron sacando, corriendo, dándole salida, es justamente a Lolo,
1: y de
0: el
1: hecho,
0: hombre de la guitarra.
1: Ahí hay un dato de color, cuando los vas a escuchar en vivo, ellos no pueden decir por un tema legal, es la guitarra de Lolo, así que lo canta la gente y no lo cantan ellos directamente.
0: ¿Sabes que las dos veces que fui a ver a Miranda en vivo, saben? No tocaron la guitarra de Lolo.
1: ¿No?
0: No.
1: Yo cuando los vi sí, pero no dicen esa parte. Después también hay que sostener en el tiempo esto, sacando diferentes discos, evolucionando el sonido, y sin perder la identidad. Y muchos años después, hace poquito, sacaron un disco que se llama Hotel Miranda, que son puras colaboraciones con un montón de artistas argentinos y de Latinoamérica, donde cantan sus hitazos, pero reversionados. Vamos a escuchar ahora un tema que a mí me encanta.
0: Música, sí, vamos.
1: Que se llama Perfecta.
0: Perfecta, Miranda. Un poquito de Perfecta, por favor.

0: escuchaste, Miranda, si es la primera vez que te suena esto y te preguntas de qué están hablando, es una banda absolutamente recomendable y hay una puerta de entrada, Sofía Adri, ¿eh? Escuchamos recién Don, Yo te diré, Perfecta, Enamorada, Prisionero, Mentía, Tu misterioso alguien, que hasta Dua Lipa la hizo cuando fue a Buenos Aires en su concierto. Pero más allá de los títulos, hay algo que los vuelve muy reconocibles a los Mirandas, ¿eh? Es la voz y el falsete de Ale Gerci. Y por supuesto los coros de Juliana.
1: Sí, el contraste con Juliana, porque no es solo una voz más, es ese clima medio dramático, teatral, que convierte cada canción en una escena.
2: Sí, quizás lo más interesante de Miranda es la vigencia. Mostró que el pop podía ser ambicioso, visual, emocional y, lo más importante, masivo al mismo tiempo.
0: Mientras muchos discutían y siguen discutiendo qué es auténtico Miranda, nombre dedicado a Osvaldo Miranda, un gran actor argentino de los años 40, 50, aquel cine argentino, estaba construyendo el pop que después todos terminaron entendiendo, ¿eh? Y me hago cargo de esto también. Y por eso fueron, son y serán vigentes por su modernismo. Pero no es nostalgia, es influencia viva. Lo que parecía exagerado terminó siendo un gran camino. ¿Con qué cerramos este informe, chicos? ¿Qué les parece?
2: Cerramos con Triste, que es Miranda con colaboración con Mateo Sujatovich de Conociendo Rusia. Y le pasamos el dato a nuestros oyentes, que es en YouTube, busquen el videoclip, y es un gran homenaje a La ventana indiscreta de Alfred Hitchcock.
1: Buenísimo.
0: Miren qué bien, ¿sí? Hasta en eso se meten los Miranda. Triste Miranda, ha pasado Miranda por la mano de Dios. Creo que los hemos hecho debutar así,
2: lo
0: hablando
2: a la cancha,
0: sí,
2: claro,
0: lo sacamos obviamente a la cancha. Miranda, en la mano de Dios, Triste. En Exa FM, aunque, bueno, no estamos tan tristes, estamos bien arriba, ¿eh?

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0: bueno, todos queremos un zoom anatómico, ¿no?
1: Claro, totalmente. Por supuesto.
0: ¿Sí? Sí, sí. Que cuente secretos.
2: Sí.
0: Luz, cámara, acción para un nuevo ranking en la mano de Dios. Ranking de homenajes y
2: cruces.
0: Como bonus track, cruces generacionales.
1: Me gusta.
0: Sí, a mí también me gusta. También me gusta esto de mezclar artistas que nos formaron, digo, a los que peinamos canas, y gente nueva, gente de la nueva escena, ¿sí? A ver, ¿por qué comenzamos? Me gusta. Lo estoy leyendo, pero quiero que lo presente Sofi. ¿Por qué comenzamos? Puesto número 5, ¿cuál es?
1: Vamos con el puesto número 5, uno totalmente inesperado, Catriel, Paco Amoroso con Sting.

0: Esta es la voz de The Police, aunque no lo creas.
1: Hermoso crossover, no lo tenía, ¿eh?
0: ¿Viste cómo canta Sting?
2: Para mí es totalmente inesperado, y no solamente es en términos de las canciones. Son dos pibes que vienen del under, Paco y Catriel. Digo, ahora son súper mainstream, pero salen del under de hacer un rock bastante alternativo. Y ahora metieron un tema con Sting. Y no solo un tema, sino todo el concepto del álbum. Sting es como el gurú emocional de, y espiritual de esta nueva etapa de ellos, que igualmente se burlan, ¿no? Boludean bastante con lo que está sucediendo.
0: Hay humor,
2: bastante,
0: hay
2: humor, ¿no? Bastante humor de una estética medio secta random, ¿no?
1: Me gusta. Creo que lo único que le falta a Paco y Catriel es resucitar a Prince y acabar con él, porque hicieron todas.
0: Sí. No lo digas dos veces porque puede ocurrir.
1: Paco y Catriel, Paco Amoroso y Catriel, y Sting, ¿cómo se llama la rola que escuchamos?
0: Hasta Jesús tuvo un mal día.
1: Caramba, imaginen yo con lo que les acabo de contar, chicos. Puesto número 4, ¿les parece?
2: Vamos.
1: ¿Qué hay, Sofi?
2: Tenemos a Dillom y Andrés Calamaro con Mi Peor Enemigo.
1: Me gusta. Yo quiero mi...

0: detalles, algunos detalles de los traperos que donde no la voy.
1: ¿No te gusta? No entras.
0: Dije algunos detalles, no todo, pero hay algunos detallitos que no la voy. Debe ser producto de la edad, acabo de cumplir 50 años, le digo a nuestro público. Y posiblemente...
2: Te entiendo mucho. Te entiendo.
0: No puedo digerir.
2: Porque a veces uno lo invaden los prejuicios. Tuve la oportunidad de ver a Dillom, que fue soporte de en un festival en Buenos Aires el año pasado, de The Cure.
1: Nice.
2: Y la banda suena muy bien. Incluso él hizo temas de Charlie, digamos. Se corrió un poquito y coquetea con los gurúes del rock argentino.
0: A mí esta versión que no sé si me termina de cerrar, pero es personal lo que digo,
1: ¿eh? en este tema en particular usan sonidos viejos de cassettes de Calamaro, que no sé, no llegamos a escuchar porque no escuchamos completa el tema, sí. Pero si tienen la oportunidad, escúchenlo, porque hay una mezcla interesante, no solamente en términos generacionales, sino el sonido del trap con el rock más clásico.
0: Puesto número 4 fue para mi peor enemigo, Dillom y Andrés Calamaro. Lindo crossover, loco crossover. Y ahora nos mudamos al puesto número 3. Esto sí es de mi generación. Esto sí son las damas del rock, las viejas y fundadoras damas del rock. Un tema de Celeste Carballo. Ojalá alguien diga, ¿quién dijo Celeste Carballo? Ojalá alguien escuche tres temas de Celeste Carballo, aunque sea tres temas, para entender de dónde salió el rock femenino en Argentina. El rock pesado.
2: Claro, a principios de los años 80.
0: A principios de los años 80. Me vuelvo cada día más loca. Marilina Bertoldi, ¿sí? De Eruca Sativa. ¿Digo bien?
2: No, es la hermana, perdón.
0: Y Juliana Gatas, que acabamos de hablar de ella.
2: Claro, de Miranda.
1: De Miranda,
0: sí. Entonces, Marilina, que no es la de Eruca Sativa, y Juliana Gatas hacen Me vuelvo cada día más loca, tema de Celeste Carballo, en el puesto número 3.

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2: El tema de los enanos está hecho por Turf y DLT, que parece un análisis, pero no lo es. Es una banda mexicana.

0: Que descanse en paz, Marciano.
1: ¿Tampoco? ¿Aprobó o lo mandás a marzo?
0: Me gusta la parte. Bueno, es Turf, que me gusta mucho. Y los chicos del colesterol este de LD, mexicanos, y me agrada conocerlos. Bueno, está bien, es una búsqueda. Es un buen ranking, ¿eh? Es un buen ranking para conocer.
2: Es un rock alternativo, más indie, bastante melódico. Y ahí también tenemos el cruce, no solamente generacional, sino entre países. Argentina, México. Y la primera colaboración que hizo Turf en México con una banda de acá fue con DLD.
0: Muy bien, me siento un viejo meado, pero está muy bien que hagan este tipo de crossover. Vamos al puesto número uno, un clásico de Fito Páez. Esta vez, en la voz de Fito, vaya a saber si lo bajó de tono y cuántos tonos. Y Ángela Aguilar, que me gusta mucho también, ¿eh? Claro. Brillante sobre el mic y una mano.

0: Bueno, el tema lo conocen, ¿no?
1: Claramente.
0: Entiendo lo que sucede con Ángela por estos días en México. Yo soy Tim Casu igual, ¿eh? Soy Tim Casu.
2: A mí me gusta mucho Ángela Aguilar.
0: Sí, pero somos Tim Casu, ¿sí?
1: Parece que Almita, nuestra productora nos dice que no.
0: Somos Tim Casu, salteña, jujeña, allá arriba, ¿sí?
2: No puedo llegar a decir que soy Tim Casu tampoco. Perdón.
0: Yo la quiero porque pero, salta pero, a su lugar en el mundo que...
2: Mi mamá es salteña, obviamente. También. ¿Cómo no voy a querer a Salta?
0: Sí, solo por eso, ¿eh? Solo por eso, ¿eh?
1: Bueno, acá de vuelta, ¿no? El cruce argentino con el regional mexicano. También estamos metiendo no solamente generacional, sino entre países. Pali, tiranos un centro.
0: No, canta. Claro.
2: Igual Fito le eligió a ella. Sí, por algo, sí. Calculo.
0: Un gran tema de Fito, más allá de que lo que suceda en las revistas del corazón con Ángela, que es una gran cantante, y me parece que es un hermoso tema para cerrar este ranking, aunque, como siempre,
1: tenemos... nos ponemos caprichosos.
0: Sí. Exactamente. Y tenemos un bonus track. ¿De qué se trata, chicos?
2: Polémico. Acá hubo una polémica con Sofi por el bonus track.
1: No me prenda fuego, pero bueno.
2: No, una polémica. El tema se llama ¿Cómo te extraño, mi amor? Es un tema del cantante Leo Dan, argentino, que acá lo hizo el cover Café Tacuba, en versión de Benito Cerati, con la banda de Mex, que se llama Fa.
0: Sí, es la primera vez que tenemos tantos ida y vueltas con el, tantas sensaciones encontradas con el ranking. Pero bueno, ¿cómo te extraño? Esta vez no es por Cafeta, es por Fa. Algún día vamos a hablar de Mex Urtiberea, un cómico, músico y multifuncional artista argentino, y el hijo de Gustavo Cerati, claro, Benito Cerati. A ver qué tal suena. Vamos a escuchar ¿Cómo te extraño?

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1: En Búsqueda de la Canción Perfecta. Una banda que queríamos traer a la mesa. Que
2: ¿sos
1: quería...
2: fana de esta banda, Pali?
1: Me estoy haciendo cada vez más groupie de esta banda, ¿sí? Pero porque...
2: Tiene todo mi respeto, igual, son sí. grandes músicos.
1: Lo
2: grandes
1: conozco, músicos. Como mucha gente no lo sabe, pero nosotros, parte de esta mesa se dedica a la televisión y han venido a programas que tuvo la oportunidad de colaborar, de producir, cuando eran niños. Particularidades. En Argentina hay muchas bandas de hermanos, ¿sí?
3: Es verdad.
1: Estos chicos, tres hermanos, los hermanos Sardelli.
3: Patricio, Guido y Gastón.
1: Patricio,
3: ¿no?
1: Guido y Gastón. Pato Sardelli, para mí, hoy es uno de los mejores guitarristas de la escena del rock argentino.
3: Wow.
1: No tengo dudas, ¿eh? No tengo ningún tipo de dudas. Es para mí tiene... Y aparte reúnen los Airbag una cultura argenta también mezclada con el hard rock americano.
2: Sí, mucho de hard rock americano.
1: Mucho de hard rock americano. Te diría que Pato Sardelli cuelga, monta su guitarra como Slash. Si estás desprevenido. Hace todo tipo de música, cantan muy bien, tocan muy bien, la banda es muy sólida y hoy por hoy, en la escena argentina, es la banda más taquillera, de eso estoy seguro.
2: ¿Estuvieron cuántos estadios Vélez?
1: 8 Vélez, 2 River o 3 River hace no más de 8 meses. Y a mí me encantaría algún día tener a esos hermanos acá. Toman whisky, así que en vivo y tocan la guitarra. Son buenísimos. Una banda de zona norte. Sí. Y cuando los escuchan hablar como hermanos, son un desastre. Son un desastre. No se saludan entre ellos, pero al mismo tiempo comen las pastas los domingos en la casa de la madre.
2: Son familieros.
1: Son absolutamente familieros. Es una banda que tiene el respeto de la música consolidada argentina, de los músicos consolidados argentinos. Tiene las chicas que van a ver a los chicos lindos. Uh-huh. Y tiene, para mí, si yo hoy tuviese que decir a un niño qué escuchar, quito el trap, quito los Dylan, quito y empiezo
2: por acá. Y empezar por Airbag.
1: Empiezo por acá. ¿Sí? Hoy en Búsqueda de la Canción Perfecta es apenas un puntapié de lo que va a venir de la banda Airbag o Bolsa de Aire. ¿Sí? pero creo que son tres músicos absolutamente sólidos. Incorporan un baterista, ahora no tengo el nombre del baterista, pero incorporan un baterista. Primero arrancó Guido tocando la batería, que lo hace muy bien. Recomiendo una versión de Quemar de Deep Purple en Fa también, donde Guido toca la batería y es una bestia atómica. Y Pato Sardelli, pónganse videos de él tocando la guitarra, porque pasa algo curioso que nos pasaba a nosotros en nuestra generación agarrando videos de donde podíamos. Si uno ve a Pato Sardelli tocar la guitarra, da la sensación de que, ¿cómo hago yo para hacer esto? Está buenísimo.
2: Sí, porque es un montón de guitarristas en uno. O sea, y se notan las influencias que tiene.
1: Y su escena.
2: Desde la, claro, la puesta en escena. Claro,
1: cómo él va hacia adelante, cuelga la guitarra, se encuera. bueno, la hace toda, ¿eh? A lo Slash.
3: El baterista actual es Sebastián Roacio, ahí lo bulea.
1: Buenísimo, buenísimo. Gran batero. Y les recomiendo, insisto, a aquella... movida nueva de gente que quiere incorporar música, de gente que no sabe qué hacer, pero que sí le gusta el rock and roll, pero más glam, ¿sí? Más digerible, incorporar a Airbag, ¿sí? Nos parece que es la banda del momento en la escena argentina rockera. ¿Estamos de acuerdo?
3: Estamos
2: totalmente de acuerdo.
1: ¿Qué vamos a escuchar? ¿Con qué nos vamos a...?
2: Por Mil Noches.
3: Uno de los temas clave de Airbag, ¿no?
1: Sí.
3: Y básicamente el que termina consolidándolos como rockeros.
1: Huracán.
3: 2013.
1: Para recuperar, para incorporar otros temas. Huracán, Mi Chica Colombiana. Temazo, Mi Chica Colombiana. Y en esta oportunidad, ¿cuál dijeron?
2: Por Mil Noches.
1: Por Mil Noches. Esto fue En Búsqueda de la Canción Perfecta. Un poquitito de Airbag y vamos a desarrollarlos más adelante, ¿sí? Por Mil Noches. Por Mil Noches en Exa FM, por Mil Noches en La Mano de Dios, por Mil Noches en la voz de Pato Sardelli, en la voz de Airbag. Yo sé.

0: Promesa sobre el bidet es lo que voy a hacer ahora.
1: A ver. ¿Sí?
0: Cuando termine la pasión deportiva, la pasión futbolera, todo esto que nos está envolviendo.
2: La fiesta del fútbol.
0: La fiesta del fútbol y que nos está poniendo muy nerviosos, cada vez más nerviosos, habrá nuevas secciones.
1: Me gusta.
0: Aquí en La Mano de Dios, donde nuestros queridos oyentes, donde nuestro querido público va a poder involucrarse.
1: Me gusta.
0: ¿Sí?
1: Me
0: va a poder involucrarse en los rankings, en los pedidos, en las secciones y en todo lo que propongamos, ¿sí?
1: Dale.
0: Porque el público, el oyente, siempre tiene la
1: razón.
2: Sí, y aparte.
1: Me debo mi cumpleaños.
2: No, y aparte, sin ellos ahí, nosotros acá, ¿para qué?
0: Bien. Amado público argentino, queridísimo público mexicano que tanto nos apapacha, que tanto nos abraza. Esto fue un sábado más, un capítulo más de La Mano de Dios. La he pasado muy bien, ¿eh?
2: Exactamente.
0: Recontra bien. Con Osvaldo Miranda, con la bolsa de aire y con los rankings.
2: Y con los, los rankings desfachatados.
0: Me tengo que tomar un digestivo, chicos, porque no sé si los dijeron. Pero la he pasado muy bien.
1: La pasamos muy bien. Espero que tengan un gran sábado por la noche y nos volvemos a escuchar la semana que viene.
0: Gracias, Sof. Adri.
2: Mil gracias. Nos estamos escuchando el próximo sábado.
0: Bien, soy Pali Alonso. Hasta aquí La Mano de Dios. Espero se hayan divertido. Espero se hayan culturizado un poquito de la música de nuestro país, de la música de Argentina. Le deseamos lo mejor. Buen sábado, mejor jornada de domingo. Bye.

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0: arrancando este programa de radio. Me da muchísimo gusto. Estamos para todo el país a través de la gran cadena EXA, de la gran cadena La Mejor, de FM Globo, de MBS Noticias, también en redes. Estamos en YouTube, en Facebook. Y para la radio de Tijuana hasta Mérida, cubriendo todo este bendito país con más de 100 estaciones enlazadas en este momento. Y mi querido Fer, estoy muy emocionado. Ya no puedo.
1: No me lo puedo creer, Jessy.
0: Píscame para ver si esto es cierto.
1: No dormí bien, oye. No, sí, estoy muy nervioso.
0: Sí es cierto, sí nos está pasando, Fer.
1: Qué lujo de invitado, así que pues démosle un fuerte aplauso.
0: Todos aplaudan, por el amor de Dios.
1: Ni más ni menos que al profe Juan Carlos Osorio. Está con nosotros el Amigo Sin Derechos.
0: ¡Profe! ¡Hey! ¡Sí, señores! Profe, qué gustazo que estés con nosotros. Eres un tipazo con una sencillez bárbara, un hombre que vive de una pasión, que además le gusta cada día meterse más y aprender más, que ayer nos tenía conectados y electrocutados en la televisión, pero también es muy puntual en sus comentarios, en sus análisis, y aprendemos mucho de cada vez que podemos escucharte, y hemos aprendido de tu paso por México y de tu paso por el mundo. Es un verdadero honor para nosotros en la radio, aquí en estas tres cadenas, tener al profesor Juan Carlos Osorio con nosotros. Qué gustazo, profe. Gracias.
2: Bueno, muy agradecido por la oportunidad. Un saludo para todos, especialmente para todas las personas, toda la gente allá en Tijuana. Tengo un recuerdo muy grato de toda la gente en México por la acogida, por el apoyo, por la oportunidad. Y especialmente en el último tramo de mi carrera por el tiempo que estuve con Cholos. Entonces, para todos, deseándoles siempre lo mejor, muy agradecido y más aún con sus palabras, muy gentil de su parte. Las agradezco, las valoro mucho y es una motivación para seguirme preparando y tratar de ser mejor profesional cada día.
1: Profe, y agradecerle porque sin duda usted... En lo personal me regaló el momento más especial en mi vida, que sucedió en Rusia 2018, con la victoria aquella contra Alemania. Yo estuve presente ahí en el estadio y creo que sí ha sido el top uno momento más feliz de toda mi vida. Si me está escuchando mi esposa, la boda fue el top 2. Queda en segundo lugar.
0: Yo debo decirles que...
1: La verdad, profe, ni modo. Las cosas como son.
0: Usted es el tercer hombre...
2: Pero
0: usted
2: está en el estadio solo o con ella.
1: No, solo.
0: Pero, profe, y usted es el tercer hombre que me hace llorar. Mis dos hijos cuando nacieron y ese día.
1: Sí,
0: con ese triunfo, sí, señor.
2: Sino que yo me agaché. Sí, yo también.
1: Profe, qué gusto tenerlo por acá. ¿Cómo ha visto el Mundial? Estábamos abajo esperando a que empezáramos el programa y yo lo veía muy conectado también viendo los resúmenes, el partido de Francia. En general, ¿cómo ha visto esta Copa?
2: Bueno, yo creo que si somos justos, el hecho de haber arrancado con 48 naciones, obviamente que para la FIFA es algo de inclusión, es algo de no marginar a nadie, esta maravillosa fiesta que es el Mundial, y desde ese punto de vista me parece bien. Ahora, en cuanto a la parte técnica, hubo juegos no muy buenos. Ahora, en esta fase de 16avos, yo creo que los juegos han mejorado ostensiblemente y me parece que ha dado buen resultado el hecho de haber tenido tres sedes, ¿no? Y en cuanto a México, creo que es extraordinaria hasta ahora la gestión de don Javier, de Rafael, de todos, el cuerpo técnico, los muchachos, la verdad, los que han participado, lo han hecho muy bien, le ha dado mucha alegría a la gente y eso es lo más importante. Yo creo que el combinar el jugar bien, el tratar de jugar bien, porque a veces uno trata y no puede, pero por lo menos que se vea esa intención y el haber ganado... a veces con la suerte entre comillas necesaria para un buen resultado, pero en términos generales yo creo que los resultados han sido justos y está donde merece estar. Entonces por el fútbol mexicano y por todos ustedes, feliz, muy contento, y de verdad le hacemos tanto mi esposa como yo le hacemos mucha fuerza a México porque tenemos raíces acá y nos han tratado muy bien.
0: Profe, usted es un amante del aprendizaje y de la evolución, porque el aprendizaje significa. Entonces, ¿Qué nota el profesor Osorio que ha evolucionado el mundial, el fútbol, las grandes selecciones? No digamos el fútbol en general ni el torneo. Bueno. Las grandes selecciones. Hablemos de la Francia, hablemos quizá de Argentina, que pueda estar ahí o no. Yo creo que sí, pero muchos dicen que no por la polémica que hay. Hablemos de Portugal, hablemos de Marruecos, ¿por qué no? ¿Qué evolución han tenido estas grandes máquinas? Que conste que no mencioné Inglaterra, ¿eh? Pero
2: bueno. Bueno, dicen que, y ustedes en los medios saben que una buena entrevista depende en un alto porcentaje del que pregunta. Esa es una extraordinaria pregunta porque muchas personas de una edad más avanzada que la mía, con frecuencia hacen pronunciamientos. Me parecía a mí muy atrevidos el decir, no, en el fútbol ya todo está inventado. Entonces, con el ánimo de no ser irrespetuoso, yo digo, bueno, está bien, en el juego no ha cambiado, aunque sí ha cambiado mucho. Porque si vamos a la raíz del juego, el juego se originó en 1862 con el fútbol. Era 11 contra 11, los ingleses les pusieron las leyes y se jugaba fútbol directo. Y en los siguientes año y medio, dos años, Escocia, por tener un físico menor, dijo, no podemos competir con el fútbol de estos gigantes. Entonces diseñaron, crearon el maravilloso juego del passing game. Y a partir de ahí, todo siguió normal hasta 1925, que viene la norma del fuera de lugar. Y ahí cambia el juego. Ahora, en los últimos 10 años hemos visto cómo ha evolucionado eso también, lo del fuera de lugar. Y el hecho de que el portero pueda iniciar ya con los defensores dentro del área. Entonces el juego ha cambiado muchísimo. Pero si no quieren aceptar eso, entonces yo les debato con una sencilla cosa. Si hay algo en el mundo que no ha parado de evolucionar y no parará, es el recurso humano.
0: Sí, señor.
2: Es el jugador. Sí. Entonces ahora tenemos jugadores que tienen acceso al teléfono.
0: Sí, señor.
2: Desde los 15 años. Entonces no es lo que le diga el entrenador, sino lo que le diga en las redes sociales un amigo o una amiga o que dijeron esto. Entonces, por ejemplo, tomemos el caso de Gilberto. Gilberto Mora, un muchacho, digamos, era un niño cuando lo identificamos, ahora es un preadolescente, pero lo más importante para Gilberto en este momento no es ni don Javier ni yo, es el grupo familiar, y afortunadamente para él tiene un grupo familiar, don Gilberto y su esposa y su hermana son muy apegados a él, entonces tiene horarios para la escuela, horarios para esto, pero ese no es el común denominador. Claro. Común denominador es cualquier muchacho que llegue a primera división, con o sin educación, pasa a ganar miles de dólares y pues compra el mejor auto, el mejor teléfono y transforma, se cambia totalmente. Entonces el ser humano, el que juega al fútbol, es muy diferente hoy en día. Y no es lo mismo, hoy en día, ustedes saben, no es lo mismo reprender como nos reprendían a nosotros, que se permitía incluso hasta un abuso de pegarle a uno con una correa o lo que fuera. Hoy en día eso no está permitido. Entonces estamos en un mundo muy diferente y como tal el que juega el fútbol hoy es muy diferente. Ahora, en cuanto al juego que usted me dice, y como veo que les interesa mucho el juego, yo diría lo siguiente. En el año 1988, Holanda le mostró al mundo por primera vez cómo combinar jugadores clase fibra 2B, hablando de la fibra muscular, paréntesis, afrodescendientes, que hay países donde no hay problema, como en Colombia decimos negros y no pasa nada, pero hay otros países donde eso no se puede decir de esa manera. Claro. Y combinarlos con fibra muscular 1A, y eso aconteció porque Holanda 15 años atrás le abrió las puertas a Surinam. Y ahora entonces vemos la Francia, es la mitad africana, sí, y mitad francesa.
0: La, sí, la verdad lo dijo de otra forma,
2: los,
0: pero
2: los canadienses, pero es así. Sí, pero fue porque me lo escuchó a mí. Sí. No, y lo digo porque yo estuve en Paraguay y él no al principio me daban muy duro con eso en mi propio país, porque yo hablaba que teníamos que tener más jugadores más atléticos y combinarlos con jugadores talentosos, como lo está haciendo ahora México. Entonces, por ejemplo, Quiñones, rápido, negro, con raíces colombianas, ¿cierto? Muy bien combinado con el talento de Gilberto, fibra 1A, ¿cierto? Más oxidativo, se dice, es decir, que tiene más resistencia, mientras que Quiñones y los afrodescendientes son de la fibra que es explosiva, que es rápida, que da los movimientos que en realidad al final afectan el resultado de un
0: ¿Messi sería 1A?
2: No, es 1A, sí, indiscutiblemente. Sí,
0: Messi es 1A, ¿verdad?
2: Ahora, jugadores de ese envergado como Messi, como Gilberto, que jueguen única y exclusivamente por talento, es el 0.5%. De resto, el 99% juegan jugadores que hacen lo básico bien y tienen un plus, un extra. Tienen fútbol aéreo, le pegan bien a la pelota, son algo extra. Pero que jueguen única y exclusivamente por talento, Messi, hagamos la tarea. Dígame usted uno que juegue por talento, aparte de Messi.
1: Bueno, a mí me gusta mucho Iniesta.
2: Ya no está.
1: Pero ya no está.
0: No sé, Oyarzábal. No, ¿verdad? No, perdón, profe.
1: Quintero, Juanse Quintero.
2: No, imposible.
1: No es.
0: Dígalo usted mejor, profe.
2: Por eso. Hablemos de los jugadores que están entre los 5 mejores en su posición. Entonces, Juan Fernando lo conozco muy bien, colombiano, muy bueno, James. Pero no están en los 5 mejores en su posición.
0: Okay.
2: Entonces, Lucho. Mucha gente dice, por ejemplo, Cristiano Ronaldo. Pero Cristiano Ronaldo a sus 41 años no juega por talento. Juega por su condición atlética.
0: Es exactamente, yo por eso no lo mencioné.
2: Perfecto. Entonces, porque a mí me gusta cuando uno habla de estos temas, sustentarlos con cosas valederas. Entonces vemos Olise, Dembélé, los mejores extremos de 1.85 de estatura, rápidos, fuertes, grandes, ¿cierto? Entonces ahí está la gran diferencia. Alvarado de México, pues no mide eso, pero es jugador técnico, entonces está una categoría más, pues diría yo, por debajo, con todo el respeto, ¿no?
0: Sí, sí, sí.
1: Sí, y hablando también del juego, profe, ¿qué podríamos esperar? ¿Cómo visualiza que va a ser el partido de mañana contra Inglaterra? ¿Qué se imagina que va a suceder?
2: Yo.
1: Sí, por favor.
0: ¡Tan, tan, tan, tan! ¡Suelta el tambor, suelta el tambor!
1: Eso.
0: ¡Suelta el tambor!
2: No, ahí hay un factor que hay que tener en cuenta, ¿no? Yo no quiero que esto suene muy académico, pero yo creo que amerita y es necesario hablar de la altura, ¿cierto? Entonces, sí. Y en la entrevista que les mostré a ustedes, es una entrevista de casi 12 minutos hablándole a los ingleses y explicándoles ese tema, porque es bien entendido, ellos son una isla, entonces juegan al nivel del mar. Sí. Entonces, venir a jugar a, ¿sabe cuál es la altura de México?
0: ¿De 400 y tantos?
1: Por ahí, sí, ¿no? ¿2,600?
2: No, dígame exactamente.
1: ¿2,600? No,
2: no, no, no, por $100.
1: Okay,
0: por $100.
1: Okay, okay,
0: ¿2,450 y tantos? No, ¿va? ¿Sí le pegué?
1: $100, chino.
0: Yo traigo 1,000 varos.
1: Ayúdame, te doy $50.
2: Déjeme 500 y yo le digo la respuesta.
0: Correcta.
2: 2,214, creo. 2,224. Pase la plata.
1: No, ya te bajó. Ya te bajó 500 el profe.
0: No, déjame checarlo.
2: Chequealo.
3: Profe Osorio, vine a saludarlo. Yo, la vaca más brava de este corral. ¿Cómo está? Yo soy su fan, es muy suyo de usted, ¿eh?
2: ¿Cómo le va?
3: Pues muy bien, ya estoy platicando aquí con su señora.
2: Qué bonito ese aufe.
0: A ver, ¿2,000 qué? Sí.
2: 224, creo, 2,214.
0: Cada 2,240. 40, okay, ni usted ni yo.
1: Más cercano fue el profe. Sí, sí, sí.
3: Okay, se queda. Que bueno,
2: pero ¿le contesto a ella o le contesto a usted?
0: O a ella.
3: A mí, pero yo justo, bueno, iba a decir esa cantidad, por eso entré. Ahora sí que despampanante y perra. Oiga, profesor, qué bueno que está con nosotros. Yo estoy singularmente contenta. Mi pantufla está feliz. Y bueno, pues le invito a que hagamos un corte comercial y enseguida regresamos, porque aparte tenemos música y todo lo demás. Bueno, sí, perfecto. Mi querido profe, lo amo mucho, ¿eh?
2: Ojo con esa palabra. Le pidió autorización a mi señora para decir eso.
3: Ya somos amigas. Ah, bueno. ¿Y qué cree? Próximamente seremos también socias.
1: Aquí en Amigos Sin Derechos.
0: Vamos a un corte comercial de radio. Regresamos aquí en redes. Vamos con esta cápsula de David Fighterson.
4: No te muevas. 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En un momento regresamos. 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
4: 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Continuamos.
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6: Seguimos para la radio de este país con una visita de lujo, el profesor Juan Carlos Osorio. Y estamos platicando, profesor, de la altura. Justo ahí nos fuimos al corte comercial. ¿Sí es que les va a afectar a los ingleses la altura del estadio, de la ciudad, que ya acordamos son 2,240 metros?
7: Bueno, hace tres días yo fui muy, no fui tan preciso en la información. Dije que no lo iba a afectar, pero yo asumía que ellos fisiológicamente sabían de lo que se requiere hacer. Entonces, investigando, y hay que hacer una diferencia, se considera jugar en altura de 2,000 metros hacia arriba. Pero en brackets, en promedios. Entonces, una cosa es entre 2,000 y 2,500 metros, que es donde está Ciudad de México, ¿cierto? Ya dijimos 2,240. Otra cosa es de 2,500 a 3,000 metros. Y otra cosa es de 3,000 metros hacia arriba. Okay. Entonces, para que haya adaptación y uno pueda competir al 100% de 3,000 metros hacia arriba, con certeza y fisiológicamente comprobado, se requieren mínimo 3 semanas, 21 días. Ahora, de 2,500 a 3,000 se requiere entre 7 y 14 días. Y entre 2,000 y 2,500 dicen que es entre 3 y 7. Ahora, lo mejor que dicen, lo mejor es viajar un día antes, 24 horas antes, y los ingleses decidieron viajar 48 horas antes, llegaron ayer. Entonces, si nos acatamos, si nos adherimos a esas evidencias fisiológicas, yo creo que sí los va a afectar. Ahora, hubiera sido peor donde el juego se hubiera, como inicialmente, bueno, como parecía ayer, donde lo hubieran movido para las 12:30, que es algo, y vale la pena decirlo, lo hacen los ecuatorianos. Por eso me sorprendió a mí mucho cuando ellos se quejaron de lo de México, porque pues México no tiene la culpa de que el partido se haya hecho acá. Claro, eso pues ya está diseñado el calendario de hace mucho tiempo. Y lo otro, lo de hacerle, lo de traerles, ¿cómo dicen ustedes?
6: Serenata.
7: Serenata. Por favor, uno en el piso 14, uno no escucha nada de lo que está pasando abajo. Entonces eso tampoco fue un... México ganó a través de jugar muy bien ese partido. Esperemos que a través del juego México se imponga mañana. Ahora, hay otra cosa que hay que hacer énfasis. El jugar en la altura favorece a los jugadores livianos, a los jugadores de fibra 1A, no tanto a los jugadores fibra 2B. Y yo creo que en ese sentido, entonces, el juego va a favorecer mañana a Alvarado, a Gilberto, a Gutiérrez, Brian, a ese sí. tipo de jugadores, ¿no?
6: Entonces, Liga, quizá, ¿no?
7: Sí. Yo creo que sí los va a afectar. Ahora, seguramente que traerán cámaras hiperbáricas y pipas de oxígeno y todo, me imagino, porque pues tienen todo el dinero, el recurso económico. Pero yo sí creo que vamos a ver, no sé en qué porcentaje, jugadores que van a mermar en su rendimiento.
0: ¿Cuál sería el planteamiento del profe Osorio para el juego de mañana? Es decir, ¿mañana? Mucha gente dice, sí, mucha gente dice que alineación que gana, repite. Ahora, puede estar la duda.
7: Que sabe usted que yo no estoy de acuerdo con eso.
0: Pero puede estar, hay mucha gente, hay muchos entrenadores que lo mencionan. Hay entrenadores
7: que lo hacen así. Sí.
0: Ahora, dice que...
7: Pero yo creo que no es por terquedad, sino porque cada contexto es diferente. Una cosa era jugar contra Ecuador, otra cosa es muy diferente a jugar contra Inglaterra.
0: Justo, eso es a lo que voy. Contra Inglaterra, en el partido contra Ecuador, sale Romo de titular. Ahora está la posibilidad de que a lo mejor juegue un Edson Álvarez, sí, que es un tipo que ya jugó en la Premier y que conoce el tipo de fútbol de, sí, los ingleses. ¿Usted qué haría?
7: Bueno, yo creo que entramos en un tema de pronto de gustos, y yo trato de ser objetivo. Entonces, nuevamente, yo jugaría, la estructura sería portero 4-3-3. Ahora, la clave está que Inglaterra también juega 4-3-3, pero ellos juegan con Henderson y con Rice de doble pivote. Yo, siendo México, jugaría con un volante central posicionado, uno ya sea Lira, Edson o Romo, uno de los tres.
0: Okay.
7: Yo ahí no decido, el que decide es don Javier. Y eso sí, dos interiores, uno de ellos Gilberto y el otro o Romo o
0: Gutiérrez
7: o uno, para poner a esos dos interiores... A ver si explico.
0: Sí.
7: En la doble línea de cuatro, que es la actitud, que la postura táctica que asumen los equipos para pasar de un 4-3-3 en el momento de balón, se dice, al momento de no balón, entonces bajan los extremos y se convierte en un 4-4-2 o un 4-4-1-1. ¿Estamos de acuerdo?
0: Sí.
7: Ahora, ahí, en el campo contrario, hay que poner a los interiores jugando al hombro, que da hacia afuera con el volante lateral. ¿Me hago entender?
0: Sí.
7: Para abrir a los dos volantes centrales y que quede la línea de pase con el 9.
0: Ya.
7: ¿Quedó,
0: sí,
7: claro,
0: sí,
7: o no?
0: Sí, sí.
7: Entonces, una de las grandes virtudes de Gilberto es que por su tamaño y porque no es un jugador físicamente desarrollado en su totalidad, el jugador y su cerebro reptiliano lo obliga a sobrevivir en cualquier ambiente y ha encontrado cómo jugar siempre con el hombro de ese volante. Entonces se esconde muy bien y cuando aparece descendiendo hacia la pelota, que se llama un desmarque de apoyo porque, sí, va en dirección a la pelota, es capaz de sorprender al rival, incluso a sus propios compañeros, porque ahí, al momento de entrar en ese cuadrado del que estoy hablando, se gira y es capaz de profundizar con Quiñones, sí, con Alvarado,
0: con Raúl.
7: Con, sí, Raúl. Y lo otro
8: incluso
7: que tiene,
8: incluso a veces ir a puerta,
7: que,
8: porque
7: eso, y lo que tiene él, que pocos, es que al momento de conducir esconde muy bien el pase, va mirando, va escaneando, ve el pase 1, ve el 2, el 3 y al final decide y nos sorprende a todos en su elección y en su ejecución. ¿Quedó,
8: sí,
7: claro o no?
8: Sí, sí, lo, sí, hizo, sí, en una oportunidad, el partido contra Ecuador, donde decide tirar. Y
7: al tercer gol,
8: sí,
7: fabuloso,
8: que fue una cosa,
7: exacto, va en la, sí, conducción, sí, y uno cree que la va a meter en el intervalo entre el lateral y el central y no, la mete entre los dos centrales y eso ya es de, sí, otro nivel.
8: Exactamente, ahí fue otro nivel, donde lo, sí, conté. Vamos con esta cápsula de Caliente.mx.
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10: Amigos sin derechos, nos encontramos desde Reforma y hoy estamos literal en una celebración muy chihuahua porque es el perro de México. ¿Cómo suena los chihuahuas? De perritos están aquí.
11: aquí y tú les estás dando camisas en México.
12: Sí, sí, sí. Nosotros venimos de Maca Recetas, originaria de San Juan de los Lagos. Y pues, también somos patrocinadores de la selección.
10: Qué buena idea también estar en la embajada mandándole las mejores vibras a México. ¿Por qué se te ocurrió justo este punto?
12: Pues para que conocieran que la raza mexicana no solamente somos nosotros, sino también nuestros compañeritos.
10: Ahora cuéntame, ¿aproximadamente cuántas camisas has dado?
12: Trajimos cerca de 600 playeras, ahorita nos quedarán como cerca de 80. Ha habido gente que llega, le entregamos playera, fotito y se van.
10: La verdad es que yo he visto perrijos muy felices. Yo también tenía dudas porque, a ver, que se sepa, amigos sin derechos, traigo aquí a mi Yoda y a Lu, que son chihuahuas, y la verdad la están pasando bien, no están nada alterados, y eso es bastante importante, ¿no?
12: Sí, sí, sí, lo que nos les interesaba mucho era también el bienestar de los perritos, y también, o sea, que puedan probar nuestra marca, que puedan probar, porque cuidamos mucho el origen de nuestros ingredientes, que lo puedan probar y los cachorros se los van a agradecer.
10: ¿Qué le quieren decir a todos los ingleses que están, pues, literal, a unos pasos? ¿Qué le quieren decir a los ingleses?
13: Pues que pues se cuiden, nada más, que se cuiden, porque México va a ganar.
10: Continuamos con más. Vuelvo a esta cabina de Amigos sin Derechos.

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2: ¿14, 15 años?
3: 15.
2: 15 años. Sí, sí, 15, ¿cuál es la diferencia que usted nota después de que ha visto tanto fútbol y ha estado metido en este mundo durante tanto tiempo, que distingue a este jugador del resto y dice, este trae algo que nadie más trae? ¿Qué es eso que usted vibra?
3: Bueno, con frecuencia, cuando tenemos una semana con dos partidos versus lo que equivocadamente se llama una semana corta en términos futboleros, porque al final una semana son 7 días.
4: 7 días, sí.
3: Y eso no varía, pero sí varía la competencia. Entonces, cuando uno juega un sábado, un fin de semana, el miércoles y un fin de semana, pues hay muy poco espacio para entrenar. Pero cuando uno compite el fin de semana y el otro fin de semana, ahí hay una gran oportunidad para las fuerzas bases, las básicas, ¿no? La sub-17, la sub-19, las reservas. Entonces, lo que normalmente hacemos es, al día siguiente de jugar, los que juegan 60 minutos o más hacen un trabajo regenerativo. Sí. Y los que juegan solamente 45 minutos o menos entrenan normal. Entonces, básicamente uno termina con 14 jugadores del equipo profesional. Y es la gran oportunidad entonces para ver a los sub-17, a los sub-20. Hicimos un partido contra la sub-20. Después hicimos un partido contra la sub-17. Después a mí se me ocurrió y dije, quiero un partido con la sub-20, pero con estos tres muchachos de la sub-17. Y Gilberto era uno de los tres. Después decidí y dije, no, voy a traer de esos tres, voy a traer a dos o a tres, a los tres. Voy a traer a Gilberto, a los otros, para no enviar ese mensaje tan rápido. Y ya a la semana siguiente y yo ponerlo contra el equipo profesional y con jugadores profesionales en un 11, ahí me entró la seguridad. En ese momento, este niño tiene la creatividad que no tienen otros y tiene los gestos técnicos y sobre todo los giros de él. Muy a lo Iniesta, que usted, sí, claro, lo dijo ahora. Lo llaman los españoles caracolear, ¿no? El regate, él no es de parar y amagar, y no, sino que sobre la conducción y jugando con la intención del defensor, es capaz de eludirlo o es capaz de apoyarse y hacer una tabela, una pared, un give and go, ¿cierto? Y fuera de eso tiene ese pase magistral de él. Y ya ponerlo en un partido profesional los últimos 30 minutos y que en ese contexto también pudiera hacerlo, ya con certeza dije, aquí lo único que falta es ponerlo desde el inicio, vamos a esperar pacientemente cuando se den la posibilidad, y cuando se dio la posibilidad y jugó desde el inicio, ya ahí fue.
4: Listo.
3: Ya.
4: Él debe estar en Europa pronto, ¿no?
3: Oh, yo creo que sí, yo creo que sí.
4: Y va a ser un orgullo verlo, me imagino.
3: Oh, no, y de hecho ahora me da mucho orgullo y me pongo a veces emocional de verlo, claro.
2: ¿Y en qué liga cree que funcione mejor?
3: Española,
2: con las características
3: española, indiscutiblemente, porque allá valoran mucho ese tipo de juego, ¿cierto?
2: Sí.
3: Pero estamos hablando de un equipo de alto vuelo, Barcelona, o equipos que jueguen esa idea de juego.
2: Tiene como el ADN, además, sí, del Barcelona,
3: sí,
2: ¿no?
3: Sí,
2: como,
3: sí,
4: uy,
3: sí.
4: Sería
3: como Iniesta.
2: Como Iniesta,
3: como,
2: sí,
3: Xavi Hernández, ese tipo de jugador.
2: Como Pedri.
3: Sí. Pedri, aunque Pedri es muy atlético, muy, sí, de ida y vuelta, yo creo que es más llegador. Sí. Gilberto es más temporizador, temporiza, sí, el juego, no lo ralentiza, como se decía, o como algunos dicen, o demorar el pase, no, de temporizar el pase.
4: Sí, señor.
3: ¿Sí?
4: Bueno, vamos con Divelgel y tenemos a una bruja, profe, una bruja muy importante, creo que es la más importante. Ah, mira la foto. La más importante que hay en cuanto a predicciones.
2: Ahí está. Bueno, el buen Abachi, nuestro invitado también,
4: sí,
2: musical,
4: invitado,
2: en un ratito va a estar con nosotros.
4: Nada más ahí con el querido.
3: ¿De qué juega el que está en el centro? ¿De qué juega?
2: ¿De qué juega? Ahorita le vamos a preguntar.
3: Parece como...
2: ¿De qué? De
4: centro delantero. Es el que mete los goles, profe.
2: Es un killer.
3: Parece medio jamaiquino.
2: Sí.
4: Vamos con esto, Rosy Vidente.

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0: Una bruja de cepa, este...
2: De cepa, ¿de dónde?
0: De cepa, ¿dónde? ¿Quién sabe dónde sea?
3: Oiga, mi profe, yo le estaba leyendo el aura. Yo le estaba leyendo a usted desde lo lejos el aura y me doy cuenta que pronto usted va a dirigir un equipo grande. Pronto. Y fíjese,
0: sí, señor,
3: lo que estoy diciendo, Dios, mi querido quiera. Jesse, mi querido, sí, Fergais.
4: Dios mediante.
3: Así va a ser, porque Rosy Vidente, amiga de la gente, perdóneme, pero ha hecho las más grandes videncias. Hoy no atiné.
2: Bueno, sí, ayer no, ¿eh?
0: Dijo que ganaba Paraguay, pero detallitos.
3: Detallitos, de repente, pero sí. Francia se me puso fregón y bueno, pues desafortunadamente no atiné. Pero bueno, mañana hay un juego. Mañana puedo atinarle de nueva cuenta. Sí, todos, sí, los días.
0: México, Inglaterra.
3: Exactamente, profe. Y gente en general, mañana México, Inglaterra. Ya sabemos quién va a ganar. No lo tengo que decir porque...
4: No, dígalo, dígalo, dígalo, dígalo, dígalo, dígalo.
3: Ay, profe. Tienes
0: que entrar en...
2: Le puedes leer
0: crisis. Mira, es que se pone en crisis, profe.
2: Le puedes leer el café al profe, mira.
0: Se está convulsionando, para adivinar se convulsiona. Si entra en un estado...
2: Le está dando la chiripiorca, mira.
3: Me quedé pegada en esta Maiser. Qué bárbaro. Es que tiene electricidad.
0: Se electrocutó ahí con el letrero.
3: Mañana, señoras y señores, mañana gana México y lo está diciendo Rosy Vidente, amiga de la gente. No Jessica Esotérica, no Moni Vidente, no Ramsés, no Nostradamus, no nadie. Lo está diciendo Rosy Vidente, amiga de la gente.
0: Sí, sí, se convulsiona, se convulsiona.
3: Tuve la muerte chiquita. Es que sentí de repente. Soy multiorgásmica, profe. Y bueno, pues...
0: Multiorgásmica también, profe.
3: Ajá. Mira nada más, yo en su café veo mucho éxito, más triunfos. Va a seguir, pues, ahora sí que impulsando grandes figuras y el equipo grande que le digo. ¿Usted se ve venir por donde pudiera ser?
4: Una selección africana.
0: ¡Wow! ¡Ah!
4: Perdón. Está. Y antes de ellos, Jamaica.
3: ¡Oh! ¡Oh! ¡Y sea, profesor!
0: Tenemos una poetisa, profe, que también...
3: Bueno, pues tiene que ver con alguien que usted también es muy cercano. Y pues les pido un aplauso, por favor, para mí.
0: Claro. Apláudale, por favor.
3: Ay, Rodrigos, qué aguados, ¿eh? Y dice lo siguiente. Voy caminando con versos rumbo a la parte final. Hoy dedico mis esfuerzos a un chamaco sin igual. Que me escuchen hoy bien fuerte los que estamos aquí ahorita. Que se escuchen las sonajas pa' ovacionar a Morita. Oh, pequeño capullito, que aún le gusta ver a Nemo. Te hizo rica tu papilla, tu abuelito pa' comemo. Y antes de ir a la camita, el domingo de triunfar, lávate bien tu carita y unos goles a anotar.
4: Buena.
3: ¡Huela, huela, mi canario! Por encima del recinto. Cuando cumplan los 18, yo te quito bien lo quinto.
2: ¡Qué bárbara!
0: ¡Batiza! Señora, qué grande es usted. Déjeme darle un beso.
3: Felicidades.
0: Qué grande es usted, señora.
2: Qué hermoso.
3: Deme beso. Le voy a dar un beso
2: en el anillo.
3: Ay, qué rico. Lo que quería. Profe, pues aquí estamos. Cualquier cosa que se le ocurra, visiones o algo así, aquí está su pitoniza.
0: Sí, cuando profe necesita alguna adivinación o algo que le quede duda de alguna formación o algo, puede consultarla.
3: Ya sabe, ahora que estemos allá otra vez en las grandes, pues usted me habla y yo le digo...
0: Hasta África puedes ir, ¿no?
3: Exacto.
0: Pues puede llevársela a África. Es una mujer que...
3: Allá me gustan mucho los africanos y luego comen carne como yo.
2: El gas. Vamos a esta cápsula de Divergel.
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0: Bien, vamos a un corte comercial en la radio. Vamos a regresar. Por lo pronto tenemos en redes esta cápsula del Zarguilar.
5: No te muevas. 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
1: 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En un momento regresamos.
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0: 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Continuamos. 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
19: Aquí seguimos, en Amigos Sin Derechos, señoras y señores, siguiendo en este programa de sabadito. Hoy es día de la independencia de los gabachos, 4 de julio, 4 of July, hoy hay cohetes y con razón, vean el partido, hubo ceremonia y todo, se me fue el avión,
20: claro, sí,
19: pero sí,
20: sí,
19: hoy es 4 of July en US, sí. A Julio 4, sí.
21: Ah, claro, es que estamos el profesorio. Yo el poema.
19: El poema, le gustó, es que le gustó. Sí,
20: qué lujazo, oye. Oye, profesor, me acaban de decir aquí en mi chícharo invisible que usted es muy fan de Jamaica, de la cultura de Jamaica, del reggae, sí, de la música. Sí. Del agua de Jamaica, que qué rica es.
22: Sí, sí. Buenísima también, sí.
20: A ver, platíqueme un poquito de este, bueno, de este gusto que
22: Estudié en Estados Unidos. Ciencias del Ejercicio y Rendimiento Humano, becado, y dos de mis compañeros, era uno jamaiquino y uno de Tanzania, ah, y ambos amantes del reggae y de Bob Marley, bueno, entonces recuerdo, compartimos mucho tiempo con ellos y jugaban muy bien y bueno, escuchábamos mucha música con ellos.
19: Es que el reggae es alegría, es felicidad, es paz, es ritmo.
22: Bueno, además de eso, han producido grandes atletas, ¿no? Y la parte atlética a mí por eso lo que estudié siempre me ha apasionado. Entonces, no solamente Usain Bolt,
6: el Usain,
22: sino a través de la historia han tenido grandes atletas.
20: Además de que Bob Marley fue, bueno, es lo que se dice, ¿no? Que fue un gran futbolista, ¿no?
22: Y conocí al Mister y, bueno, ahí...
6: Ya fue donde...
22: Otro amante de...
6: Del reggae. Pues ahora hay que presentar al Mister, por favor. Hay que presentar al Mister.
7: Y le gusta la fibra 2B.
6: ¡Eso!
20: Oye, mi querido Jesse Rosa Concha, el profesor, y están con nosotros aquí en Amigos Sin Derechos, Abatsi y Esco Da Shoque.
6: ¡Listo!
20: Bienvenidos, maestros. ¿Cómo están?
7: Bendecidos y agradecidos. Muchas gracias.
21: Ahí les van mis bendiciones también, con muchísimo cariño.
7: Yo se las echo, yo le echo mis bendiciones, favor, si quieren, nada más ahorita que acabemos. Espérese tantito, ya siéntese, señora.
21: Oye, trajeron a Nodal también.
7: También Cristian Nodal, selecta.
21: ¡Qué vale mi Nodal!
7: Es nuestro chalán el Nodal.
20: Oigan, a ver, platíquenos, que conocen a... Bueno, conocieron a Bob Marley, que en paz descanse. ¿Cómo fue esa pues, interacción? ¿Dónde lo conocieron? ¿Cómo fue?
7: No, ¿de dónde sacaron esos datos? No,
20: se rumora,
7: no nos tocaron
20: pero
7: los
20: algo
7: tiempos.
20: Tiene que ver con
7: el... Say you know Bob? ¿You know the big gun?
8: No, es Sons.
6: A los hijos.
7: A los hijos. Y una historia que sí es cierto es que su madrastra, la mamá postiza, la madrastra de Esco, sí, es Marsha Griffiths, que era corista de Bob Marley. Wow. Era una de las I3s, sí, y la corista, y ella lo creó, su papá se juntó con ella. Y a los hijos, pues sí los conocemos, son contemporáneos, Damien Marley, Stephen Marley, Julian Marley, y todo el legado musical de Bob.
6: Oye, y ahora cuéntenos de ganador de esta buena canción, platíquenos.
7: Pues ganador es una colaboración que hicimos en Jamaica, grabada en Jamaica. Esco Da Shoque es un gran productor de allá, de la isla, de Danger Zone Music, zona de peligro. Y nosotros...
6: ¡El aplauso! ¡Suene ese bombo, bendito! ¡Suene! Y ¡que Dios me lo cuide siempre!
7: Y nosotros tenemos pues una banda de reggae, somos uno, cantamos reggae desde hace mucho y hicimos esa colaboración justo pensando en la fiesta del fútbol, ¿no? Hace un año que fuimos a Jamaica, producción de él, y él traía pues la onda de ganador, ¿no? De ser ganador, se trata de ser ganador en la cancha y en la vida, ¿no? Y un poco de la combinación de lo deportivo con lo espiritual, y básicamente de eso se trata ganador, de seguir ganando en la vida y de estar agradecidos, firme como la tierra que piso, y de vivir agradecidos en la vida.
21: Esto sí, que a mí me encanta. Sí. Y qué bueno que tenemos alfombra verde para quemarla de una vez ahorita que los oigamos.
7: Ahorita, mero.
21: Quemar la alfombra.
7: Porque el rego es fuego también. Ahorita que empecemos a cantar, se quema sola.
6: Como debe ser. Oye, y es la vibra que trae la canción, ¿eh? La verdad es la vibra de paz y de armonía y de ser. ¿Por qué no la cantan de una vez?
7: Pues si nos dejan.
20: Por favor.
21: ¿Cómo?
7: Si nos deja la doña. ¿Se puede? ¿Se puede, bruja?
21: Mi amor, yo le dejo a usted todo hasta que me tiente, claro que sí.
7: Ah, pues ahí le va la bendición de mi canción.
6: Chichita discotequera, pero firme.
7: A Chichita la bolsearon, pero nosotros seguimos cantando. Súbele, súbele, dale, fire.
11: Chiro, chiro, chiro, para México. Amigos, bendiciones.

0: con los Shocker y Apache.
1: Gracias.
0: Oye, qué buena canción, mi querido Fer. Profe, me encantó, sí. qué bonito el reggae, insisto, ¿no? Siempre con un mensaje positivo, con una buena energía. Estábamos todos bailando. Qué bonito.
2: Muy bueno el mensaje y el ritmo, obviamente.
0: Oye, para toda la gente de la radio, está atrás el video donde están en el Xolódromo, le digo yo.
3: El Xolódromo, eso está bueno.
0: De los Xolos de Tijuana.
3: Están la perrera más grande del mundo.
0: La perrera más grande del mundo, que se pone un ambientazo. He estado ahí en partidos. Ambientazo. Y se pone increíble, de verdad, desde el estacionamiento y se pone muy bien todo. Es una verdadera fiesta allá en Tijuana. Así que, pues, qué buen video. Este lo pueden buscar ya en redes, en plataformas, ¿no?
3: Sí. Somos uno crew en todas las redes. Abatsi y Esco. Y Esco da Shocker. Sí. Esco de a Shocker. También en todas las redes. Y ahí está sonando. También para la próxima que nos inviten, tenemos una versión mariachi. Para que no se ponga mariachi usted. Tenemos una versión mariachi también del video y de la canción. Y pues ahí seguimos colaborando.
4: Pues ya vi que son Shockers, cholos de corazón y que traen todo el flow. Y bueno, pues en México, ¿a quién le van en el juego a este que va a haber el próximo?
0: ¿Que a quién le van?
3: ¿Cómo
0: a México?
3: ¿A quién le vamos? Bueno, ¿qué pasó? ¿Usted quiere? Usted, cosa, como decía, señora, el profe, que ya no se le podía pegar a las cosas. Pegó, o sea, la vamos a agarrar a patadas. Sí, ¿cómo cree?
0: Agarré, tanto, señora.
3: Puro México, no, puro decir, México.
4: Calmation.
3: Lo mismo digo yo, Carnation. Para mí que usted quiere Carnation. Bueno,
0: Clavel. Carnation
3: quiere la.
4: Oye, y de la Broncation mejor.
3: También. Que se vaya la.
4: ¿Quién cree que pueda ganar o quién cree que pueda hacer la final de esta
0: mundial, ¿no?
3: ¿La final de esta justa?
4: Sí.
3: Pues mira, yo creo que puede haber muchas sorpresas. Como decía el profe hace rato, el fútbol ya está muy parejo. Si vieron el partido de Argentina Cabo Verde, la verdad, ¿qué? eso fue a puros tenates y está muy pareja la cosa, la verdad. Sí veo hoy en día, pues tanto a Francia o África o África con camisa azul de Francia.
0: Sí, así es.
3: Porque eso, ahí sí estaba diciendo mentiras usted, profe. Usted dijo que era mitad y mitad, mitad africanos, mitad francés. ¿Y cuál es la mitad francesa? Si son como dos, nada más.
0: Lo que estaba pensando es que no hay apellidos franceses.
5: El 30%.
3: Menos, el 20 en la cancha son dos, bueno, tres blancos máximo.
4: Mitad, no se preocupen.
3: No, usted sí, pero sus mitades están muy, muy mal distribuidas.
0: ¿Crees que Francia en la final?
3: Pues no, eso pareciera. Para mí, que he visto casi todos los juegos, o sea, Francia y Argentina han sido los equipos que mejor han jugado y más dominantes, pero también es cierto que en esta fiesta y en estos torneos apenas van despertando, ¿no? Los equipos más grandes. Yo lo veo turbulento yo, aunque me odie todo México, yo iba a Inglaterra en un principio, en lo general, ¿y saben por qué? Porque ahí juegan los jamaiquinos, ¿no? Porque yo me quedo jamaiquinos y ahí juegan los. Sí, seguramente no saben, pero Rashford es de origen jamaiquino y ya hay varios más, ¿no? Pero hoy en día, como está jugando México y como está jugando Inglaterra, sí creo realmente que tenemos una oportunidad real.
6: Oye, Avicii, ¿hay chance de que se echen otra?
3: Pues nos las echamos. Mientras no sea con la doña, nos las echamos.
6: Solitos.
4: Tantas ganas que tengo.
0: Tengo mis brazos.
3: Sí, pero si se pone todos a bailar.
0: Amada mía.
3: Yeah. A ver, a bailar, pues.

0: poner la mañana en el estadio. Está increíble. Está increíble. Sí, sí, oye, sí. Profe, nada más rápido, su pronóstico para mañana. Inglaterra-México.
1: 2-1.
0: 2-1.
1: México.
0: Sí, señor.
2: ¡México!
0: Venga, México. Venga, tu pronóstico, Avanzi, tu pronóstico para mañana.
2: 3-1.
0: 3-1.
2: Y no nada más eso, con gol de Julián, con gol de Gil Mora y con gol de Raúl.
0: Ahí están los goles, señores. Pronóstico para mañana.
3: 2-1 México también lo gana.
0: 2-1 México.
4: 2-1.
0: 2-1 también.
2: Lo mismo, 2-1.
0: Gracias. Nodal, tu pronóstico para mañana.
5: 3-0.
0: 3-0. Eso, adiós amor, como dice la canción.
2: Y arriba el profe Osorio.
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1: Una 24.

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2: 1:39.
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1: Dos veintidós.

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0: 251. 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
1: 3.7.

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1: Tres treinta y cinco.

3:45.

0: 54.
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2: Cuatro veintiséis.

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1: 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Son las 5. Antes de

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1: 5:03.

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1: Cinco y media.

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3: 5:36.

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1: 547.

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1: Adivina, adivinador, las encuentras en cada esquina. Te acompañan en las fiestas y es casi imposible resistirse a ellas. ¿Ya sabes qué son?
0: Exacto, las papitas y las frituras. ¿Pero sabes todo lo que contienen? No te dejes llevar solo por el antojo. Acompáñanos a descubrir el estudio de calidad.
1: También te compartimos otras opciones para que no gastes al disfrutar del mundial.
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0: Las papas y las frituras forman parte habitual de la dieta de muchas personas mexicanas. Pero, ¿sabías que las frituras que consumes son resultado de la transformación de un alimento originario de América? La papa y otros ingredientes como el maíz y el trigo son transformados en botanas mediante procesos como el corte, la fritura y el sazonado. De acuerdo con datos de Statista, en 2025, el consumo de botanas saladas en México alcanzó un promedio de 10.9 kilos por persona, lo que refleja su amplia disponibilidad y arraigo en los hábitos de consumo actuales.
1: Y ante la gran variedad de papas y frituras de maíz y trigo, el laboratorio se dio a la tarea de analizarlas para que sepas exactamente qué estás consumiendo. Se analizaron 67 productos en total, 33 papas, 4 productos a base de papa, 24 botanas de maíz y 6 botanas de trigo. Al examinarlos, se verificaron distintos aspectos. Se comprobó que la información en las etiquetas de los productos cumpliera con la norma oficial mexicana.
0: Además, para analizar el contenido dentro del empaque, se comprobó que todos los productos cumplieran con las cantidades declaradas de contenido neto, sodio y contenido energético.
1: También se analizó el aporte nutrimental, es decir, la cantidad de proteínas, grasas y carbohidratos, los principales componentes que aportan energía a nuestro cuerpo. Sin embargo, no hay que olvidar que es importantísimo mantener el equilibrio en su consumo.
0: ¿Cuáles fueron los resultados? Todos los productos cumplieron con el contenido neto declarado. Sin embargo, existen 7 productos que contienen más sodio del que declaran. 5 de la marca Great Value, los Sabritones Rodaca Sabor Sal y Limón y los Totis Donitas Chile y Limón. Otro producto que no cumple con lo que declara es Bocados Bocachitos, ya que en su empaque indica que contiene queso, pero no es así.
1: Y hablando de veracidad, estos productos contienen más grasa de la que declaran. Las papas Great Value Jalapeño Crujientes, Sol Tubi Papa Adobadas, Totis Pops, Valley Foods Potato Chips Limón Crujiente, Totis Pops Corte Casero y las Valley Foods Potato Chips Rich Crujiente. También las frituras de trigo que excedieron la cantidad de grasas declaradas fueron Chicharrones de Fuego y Chicharrón sabor chile limón, ambos de la marca Great Value. Y en cuanto a las frituras de maíz que no cumplen, son Bocados Bocachitos, Churritos Natural Sol, Doritos Nacho y los Takis chile limón.
0: Ahora pasamos a otro aspecto del estudio, la veracidad respecto a la cantidad de proteína declarada. Las siguientes papas fritas que contienen menos proteína de la que declaran, 2 de la marca Great Value, en sus sabores queso jalapeño y adobadas, Sol Tubi Papa Rifaditas y Totis Paps Corte Casero. En el caso de las frituras de maíz, Frito Sabor Chile y Limón, Quesabritas, Rancheritos Original y Tostitos. Y por último, las frituras de trigo, Sabritones Rodacas, Sabor Sal y Limón y Totis Donitas Limón y Sal.
1: Lo mejor para consumir estos productos es seguir las siguientes recomendaciones. Aunque las botanas tienen una vida en anaquel bastante amplia, no te confíes. Verifica siempre que el empaque esté íntegro y que la fecha de caducidad esté vigente. Conserva el producto en su empaque original bien cerrado, a temperatura ambiente y lejos del calor o la luz solar directa.
0: La Organización Mundial de la Salud recomienda no exceder los 2.000 miligramos de sodio al día, lo que equivale a menos de 5 gramos de sal. Una sola bolsa de estas botanas puede cubrir más de la mitad de ese límite. ¿Te imaginas? Recuerda que el consumo frecuente de estos productos procesados contribuye al sobrepeso y la obesidad.
1: ¡Ojo! Si vives con hipertensión arterial, diabetes, sobrepeso u obesidad, lo mejor es evitar o limitar su consumo debido a su alto contenido de sodio y grasas saturadas. Disfrútalas de vez en cuando y compensa siempre con una dieta rica en vegetales y actividad física. Tu cuerpo agradece los buenos hábitos.
0: Mantener una alimentación moderada, adecuada y equilibrada es la clave para prevenir enfermedades como diabetes o las cardiopatías. Pequeños cambios en tu dieta diaria pueden marcar la diferencia.
2: Vista del consumidor.
0: El consumo responsable está presente en todas partes, hasta en la Copa Mundial de Fútbol 2026. Que por cierto, será la más grande de la historia. 48 selecciones, 104 partidos y 16 ciudades con sede en Canadá, México y Estados Unidos.
1: Así que, si vas a disfrutar del torneo en casa, prepárate con tiempo y que no te metan gol al presupuesto. Tu sala puede ser la mejor sede mundialista.
0: Para acompañar el juego, puedes preparar los alimentos u organizar una cooperación entre quienes te acompañen. Toma en cuenta que si prefieres comprar comida a domicilio, los precios suelen elevarse debido a la alta demanda y los tiempos de entrega podrían ser más largos de lo habitual.
1: Para que vayas haciendo cuentas, te armamos estas opciones de botanas calculadas para 12 personas. Si no quieres complicarte, una opción rápida es comprar jamón, salchichas y queso fresco. Necesitaremos 4 paquetes de jamón Virginia de pavo de 250 gramos, 2 paquetes de salchicha Frankfurt de pavo de medio kilo y 3 paquetes de queso fresco de 360 gramos. El costo aproximado por todo el paquete es de 390 pesos. ¡Ojo! Este es un precio promedio.
0: Otra opción es ofrecer fruta fresca y saludable. El melón, la sandía, la piña son las frutas de temporada. También puedes utilizar jícama, pepino y zanahoria con chile y limón, ya que son opciones nutritivas que no requieren una preparación compleja. Tomando en cuenta la fruta, el chile en polvo, el limón y la salsa picante, gastarías aproximadamente 395 pesos.
1: ¿Y por qué no unos tacos placeros? Esta opción es muy práctica y deliciosa. Decide qué ingredientes comprar, colócalos en la tortilla y listo. Si incluyes chicharrón seco, queso doble crema, tortillas, queso de puerco, aguacate, cebolla cambray, pápalo, nopales preparados y los ingredientes para el pico de gallo, podrías estar gastando aproximadamente 625 pesos para 12 personas.
0: Y que no falte la bebida. Con unos 92 pesos aproximadamente, puedes preparar 5 litros de agua fresca. Tienes 3 opciones: usar un cuarto de kilo de Jamaica, 600 gramos de tamarindo o un kilo de limón. Eso sí, si le vas a poner azúcar, calcula unos 20 pesos más por kilo. Si decides incluir todas las opciones, el gasto total estimado será de poco más de 1,400 pesos. Recuerda que este monto es una referencia que varía según la marca y el lugar de compra. Y si piensas renovar tu pantalla por una mejor o de más pulgadas, consulta nuestro estudio de calidad de pantallas LED en la revista del consumidor de junio. Disfruta el mundial con un consumo responsable y considerando las siguientes recomendaciones.
1: Toma en cuenta la duración de los partidos. En la inauguración y en las fases finales, los partidos pueden extenderse más de lo habitual. Considera una duración aproximada de 4 horas.
0: Considera los gustos de todas y todos. Incluye opciones variadas de alimentos y bebidas.
1: No olvides la garantía. Si compras una pantalla, compara precios, sella la garantía y guarda el comprobante de compra.
0: Recuerda que el artículo 12 de la Ley Federal de Protección al Consumidor especifica que el proveedor tiene la obligación de entregar factura o comprobante.
1: En este mundial, sé una persona consumidora, informada y responsable.
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5: Esto, este yo tatuado es para dedicar, ojalá que les guste.
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0: Yucatán.
1: Cual llegada de Alaska viene con una chamarra, qué bárbara, esa chamarra.
0: No, no es chamarra.
1: ¿Dónde la compraste? ¿En el Polo Norte?
0: En Canadá hace muchísimos años. ¿Sí? Sí, apenas para la cabina, aquí rockero.
1: Es que el rockero es joven.
0: Te tiene joven un bello. poquito.
1: Me tienen conservado como en frío.
0: Te tiene, exacto, para que siempre sirva. Estés joven. A ver, me está diciendo ahí.
1: Ahí está.
0: Ahí está. Le hablo de frente al micrófono.
1: Pues es okay. Una locutora de años.
0: De años. Y no sabe hablar al...
1: O sea, años. Digo años, décadas. La voz de Dominique
0: siempre
1: se escuchó
0: me gusta
1: en
0: venir
1: Rock
0: contigo
1: 101.
0: Porque sale todas mis verdades aquí.
1: Todo. Sí, me ¿no? Bulea. ¿Cuánto tiempo estuviste en Rock 101?
0: Estuve como 7 años.
1: ¿7 años? No, sí. No fue mucho.
0: Duró 10 años.
1: Ah, no, por eso digo que casi todo el tiempo.
0: Sí, casi todo el tiempo.
1: Luego Luis Gerardo Salas la hizo en
0: línea.
1: En línea, ¿verdad?
0: Exactamente, sí. Y la mantiene.
1: Anda en Cuernavaca el vato, creo, ¿no?
0: Sí, Cuernavaca va y viene, está en Los Cabos también. Ah, con qué bueno. Una estación allá de la familia.
1: Ah, ok. Y Los Salas.
0: Sí, exacto.
1: Pues qué bueno, Dominique.
0: Sí, así es, mi querido.
1: Oye, hoy vamos a hablar de astrología, Mercurio retrógrado.
0: Exacto.
1: Y hoy vamos a tener el pronóstico del partido de hoy.
0: Exactamente.
1: Estoy muy nervioso de lo que vas a decir.
0: Ay, pues, pero...
1: Esto no tiene que ver con brujería, no tiene que ver con... No, los astros, nada. ¿Qué nos dicen los astros? Las alineaciones de las casas.
0: Exacto.
1: ¿No?
0: Las casas, justo.
1: ¿Cómo ya le
0: sé? No, ya eres un experto. La o sea, neta, ¿qué sí. te digo? O sea, sí, la neta, sí. ¿Qué quieres que te diga primero? ¿Mercurio retrógrado o el partido?
1: No, pues Mercurio, ¿no? ¿Mercurio? Vamos a meterle a Mercurio retrógrado.
0: Ayer empezó. Del 20, se pone 3 veces al año. Ayer empezó del 29 de junio al 23 de julio.
1: Okay. Ok, casi un mes.
0: Sí, son 3 veces al año, más o menos 3 semanas cada vez. Entonces, lo que pasa, nada más les voy a dar como los básicos, es que cuando hay todos los planetas se ponen retrógrados, y esto es como si es una ilusión óptica que pensamos que se están yendo hacia atrás. Lo que pasa es que hay una diferencia de velocidad entre las órbitas de los planetas con la Tierra. Cuando entras a una carretera, hay un coche que rebasa a otro. Y este que va muy rápido, que rebasó, ve por el retrovisor al que se quedó atrás, y aparentemente es como si se estuviera quedando atrás, yendo para atrás. No obstante, ambos están avanzando. Es un tema de perspectiva. Eso es lo que pasa. Mercurio no se va para atrás, pero nosotros así lo percibimos. Y esto significa que hay un cambio de energía, y por eso son momentos importantes en donde hay que revisar, hay que descansar, hay que mirar para atrás, reconsiderar, atar cabos y todo esto. Y es lo que gobierna el planeta es lo que se vuelve complicado, en el sentido de que, por ejemplo, Mercurio, que es el mensajero de los dioses, lo que gobierna es cómo piensas, cómo escribes, cómo te comunicas en general. Y es aquí donde se cruzan los cables, y puede que tú digas una cosa, pero la persona a la que se lo estás diciendo entiende otra. Es más fácil que haya malos entendidos. Entonces,
1: con Mercurio retrógrado.
0: Con Mercurio retrógrado, porque tiene que ver con comunicación, con transporte, coches, con tecnología.
1: ¿Y en coches qué puede pasar?
0: Que se te descomponga, que no funcione, ya sabes, está todo perfecto, viene saliendo del servicio y de repente no arranca, sí. Tiene fallas. Esto no significa que solamente durante Mercurio retrógrado ocurran estas cosas. Lo que pasa es que es más probable que suceda. Entonces, hay que poner especial atención en distintos frentes, como por ejemplo... pausar antes de que pongas enviar en algún mensaje o en algún correo, porque vivimos en la era de la instantaneidad. Todo el tiempo estamos apresurados, ya voy a contestar, voy a ver mis mensajes. Cuando vayas a enviar algo, sobre todo cuando es algo delicado, de trabajo, que tienes que ser muy puntual en lo que dices y cómo lo dices, mejor revisa, y que no vaya a ser que una de tus bromas tenga algo...
1: Sí,
0: que luego te arrepientas.
1: O que digas algo en broma y hiera.
0: Exacto.
1: No,
0: que te lo malinterpreten. Entonces, ahorita es muy, muy importante el revisar para que no te la pases disculpándote en toda la semana. Y otra es que seamos proactivos a la hora de escuchar. Escuchamos para responder y no para entender. Así que hagan un esfuerzo para entender lo que se les está diciendo. Y esto, para que lo mismo no haya malos entendidos de ida y de vuelta, por lo que es importante que ustedes, si entendieron, si está complicada el tema, digan, oye, si bien te estoy entendiendo, lo que quisiste decir es tal, tal, tal, para que no haya lugar a dudas. Que tu jefe, que tu socio, que el abogado te dijo tal y cual cosa, entiéndelo muy bien, porque ahorita hay mucha probabilidad de confusiones. Igual aquí, habrán quienes saben y no de astrología, saben que no se recomienda firmar contratos en esta temporada. ¿Por qué? Porque los acuerdos a los que se llega a veces no se cumplen a cabalidad y es importante que leamos las letras chiquitas o que pidamos el consejo de alguien experto.
1: Pues espérense un mes, ¿no?
0: Sí, pues ya, sí, pero qué, no siempre te puedes esperar,
1: sí,
0: un mes.
1: Sí, a veces hay que firmar a veces mañana. Nada más chécale bien.
0: Sí, chequen bien, sí, lean bien todo. Te van a rentar un cuarto dentro de una casa y te dicen que puedes usar la cocina y la cochera y cuando llegas...
1: ¿Y las apuestas?
0: En las apuestas... Pues
1: porque
0: es
1: ayer
0: que
1: perdí una.
0: Ayer perdiste.
1: Claro, es que creo que fue el Mercurio este.
0: No, sabe. Es que eso es lo que me encanta. Mercurio, pobre, o sea, Mercurio, todo el mundo le echa.
1: Es que
0: la culpa,
1: ¿para qué empezó ayer?
0: ¿Para qué ves? Fíjate, es que sí.
1: Ay, me
0: es que no,
1: dicho,
0: tenía, no tenías claro. O sea, para apostar tienes que saber muy bien por qué.
1: Es que me envolvió el otro vato.
0: Ah, está, ¿ves? Eso es lo que no debes dejar que te hagan. Sí. Porque sí.
1: Sí, sí, eso fue.
0: Sí, entonces. Definitivamente. Para el tema de los contratos, sí revisen, sí sean muy cuidadosos. Hagan su vida, no la detengan. Y Mercurio no está aquí para destruir sus correos y hacer que la gente no los entienda. Simplemente es un momento para hacer una pausa, revisar y usar el prefijo re. Revisar, reordenar, retomar. Proyectos que tienes guardados, puedes sacarlos del archivo y ver qué puedes hacer hoy con ellos. Y a lo mejor te sorprendes de que te resulta en algo increíble. Te puedes poner a escribir una presentación, hacer investigación. Cosas que, retomar conversaciones complejas, en fin. Igual para los viajes, revisen sus reservaciones, confirmen triple reservaciones en hoteles, en restaurantes, porque la información, como les digo, se puede cruzar. Si llegan una hora y media al aeropuerto cuando salen de viaje, lleguen dos horas por cualquier...
1: más vale.
0: Imprevisto, exacto. Y
1: hay que irse temprano al estadio, por ejemplo.
0: Por ejemplo, sí.
1: Sí. Pues más
0: que
1: vale.
0: Bueno, no hay que saber que está Mercurio retrógrado. Ahorita está lloviendo, entonces imagínense lo que nos espera.
1: El sol, va a salir el sol, va a estar claro todo.
0: ¡Ey, qué bonito! Me gusta tu optimismo.
1: Sí, va a estar claro todo, señoras y señores.
0: Exacto.
1: Ahora ya dinos del partido.
0: Ya, bueno, y la última, es que ya ese Mercurio.
1: Ascuas, ya.
0: No, bueno, hagan backup de todos sus fotos, archivos.
1: Mira, esa es buena.
0: En la nube, pero en el disco externo.
1: Sí, más vale.
0: Háganlo porque eso les puede salvar la vida.
1: Sí, más vale.
0: Ok, ahora pasando al partido de Ecuador-México, 7 de la noche, Ciudad de México, 2026, 30 de junio. Ok. Aquí tengo la carta, espérenme un segundo porque para que la saque.
1: ¿Ves? No le hiciste backup a la carta.
0: No, sí le hice backup. Mira, aquí está. Ay, bueno, ay, ay.
1: Es que me dije, ya el Mercurio está, está con la
0: está.
1: Carta. Ahí está la carta. Tiene la carta,
0: está,
1: mira.
0: La carta.
1: Enfoca la carta al público querido. Sí, hizo una carta.
0: Sí, claro.
1: Astral del partido de hoy.
0: Okay.
1: Ahí está la carta.
0: La más chiquita.
1: Híjole, tanto que nos tardamos con el Mercurio y ahí está la carta. Ándale. Ay, Dios. Venga, entonces, Dominique.
0: Bueno, a ver. Hace dos semanas les...
1: Mira, ve qué frío esto. Bueno, no, es el frío del rockero.
0: A ver. Sí. No. Tú sí eres un fan. Mal plan, buen plan.
1: Sí. No, buen plan, pero mal plan.
0: Buen plan, pero fan. Ok. Lo que se hace en la astrología, y esto se hace desde el medioevo, les contaba que había esta técnica de la toma del castillo, que era cuando llegaba alguien a querer apoderarse de un castillo, y esto, una astróloga australiana que se llama Bernadette Brady, usa esta técnica, pero allí, como decía Jesse hace rato, hay que ver cuáles son las casas involucradas. En la toma del castillo, la casa 1, que es el que recibe, o sea, México, uh-huh. Y la casa 4, si estuviéramos tomando el castillo, es el oponente. Yo la vez pasada me equivoqué porque esto es cuando tienes el trofeo. Eso sería entre Argentina y el oponente que tenga, si es que Argentina jugara un juego en este mundial, la final. Aquí tenemos una batalla de opuestos que no se están disputando un trofeo, o sea, sí un trofeo, pero no es que el otro lo tenga. Entonces, la casa 1, que en la carta de México es Saturno, que es el planeta que rige a México en esta batalla, que es este partido, y Ecuador es Cáncer, es la luna la que rige a Ecuador. Entonces, uno tiene que ver en la carta cómo está cada uno de los planetas, qué tan cómodos, qué tan bien las cualidades que tienen. Saturno está en Aries y está en una casa angular, eso es bueno. O sea, Saturno de sí es un planeta maléfico, pero es un planeta poderoso. No está ni la luna, que representa Ecuador, ni Saturno, que representan a México, están bien, están jodidos, para ponerlo, en cuanto a dignidades y así, los dos. Pero hay una cuestión, que Ecuador es preso, está cautivo en México, obviamente está en México, pero la luna está adentro de la casa que representa a México, entonces lo tiene agarrado, digamos. Y al final, estos dos planetas están también representados, el final de todo esto, por la casa 10, que representa a México, que es Libra y es Venus, que tiene tres puntitos buenos, o sea, está bien. Y Ecuador está representado por Marte, que tiene tres puntos negativos. Entonces, creo que va, la luna nos indica el ambiente de cómo se va a llevar a cabo todo este partido. Creo que el público va a estar muy exigente, sí. Va a estar muy, va a haber mucha dificultad, van a necesitar de mucha estrategia, les va a costar mucho trabajo a los dos, pero al final creo que México sale victorioso. Así, apenas.
1: Apenitas.
0: Creo.
1: Penales, pueden ser penales.
0: Sí, yo dije, bueno, igual empatados, pero no, porque ahorita ya estamos en la fase de los penales.
1: No se puede empatar.
0: Entonces, no sé si lleguemos a los penales, les va a costar trabajo.
1: Pero gana México.
0: Según yo, gana México, y creo que los dos son...
1: No, según los astros.
0: Según los astros, según lo que yo veo que dicen los astros.
1: Así nos quedamos. Gracias, ¿eh?
0: A ti, mi Jessy.
1: Vámonos. 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
2: Originaria de la Ciudad de México, desde pequeña mostró interés por la música grabando sus primeros demos, llevándola al canto y la composición. Como compositora, ha colaborado con figuras como Kenia Oz, Carla Morrison, Steve Aoki, Tini, Reels B, Patti Cantú y Hash, entre otros.
1: Ha participado en importantes festivales como Tecate Emblema, EDC México y Machaca Fest.
2: Con influencias de R&B, dance, electropop y soul, cataloga su sonido como un pop que respira, flota y vibra. Con una constante en su evolución, es una de las artistas emergentes más prometedoras del pop en español.
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3: Ella es Sofía Thompson. Fuerte aplauso para Sofía. Bienvenida, Sofía.

0: bienvenida.
1: Hey, me encantó, gracias por esta bienvenida.
2: ¿Cómo estás, Sofía?
1: Estoy muy contenta. ¿Ustedes?
2: Bien, oye.
0: No, felices de tenerte por acá. Y lo que pasa es que Sofía tiene esa hoja en la mano, sí, a la gente que está en radio y a la gente que está en redes sociales, porque también ella coincide en que no rimó.
2: No,
0: pero
2: pues,
0: nos gustaría
2: bueno,
0: que la leyera.
2: Yo les voy a decir, Sofía me va a defender porque yo a Sofía la preparé para su primera comunión.
0: Claro.
2: Yo fui su catequista. Y ella sabe lo que es darle el agradecimiento a una catequista como yo.
0: Entonces Sofía va a ser el último verso de la poetisa.
2: Lo va a repetir.
0: Lo va a repetir y usted juzgue, sí, si rimó o no rimó.
2: Ya ni hablaremos a Sofía, porque ya me están embarrando a todo el mundo. Ya hablaron a Claudia, que en la mañana diga si rimó o no rimó. Ay, no chiflen de veras ustedes, ¿eh?
0: Venga, Sofía.
3: A ver, Sofía, okay, te escuchamos.
1: Huela, huela, cotorrita, muchos años, muchos meses. Nuestro Chile a los ingleses. Les daremos, y si sí...
3: Que, a ver, vela, por favor, vean.
2: Bravo.
3: La gente que está escuchando,
0: Sofía,
3: en radio, no vieron la cara que hizo.
4: No rimó.
2: La verdad, Sofía, dinos la neta,
1: mira,
2: tú que escribes.
1: Defensa, yo, ajá, los dos versos en medio, sí le dio, ya después ya no le dio.
2: Ah, ay, bueno, pues que.
3: La verdad.
2: No, yo le pido una disculpa a todos los del instituto, ¿cuál es el
3: de poesía del centro de la Ciudad
2: Amado
3: de México?
2: Amado Nervo, sí, fiel Amado Nervo, incorporado a la CEP.
3: Pobre Amado Nervo, sí. Si escucha esto se nos vuelve a quedar.
2: Ay,
3: disculpa,
2: amado.
0: Oye, pero platiquemos con Sofía, es interesante, Sofía. Platícanos porque andas con canciones nuevas, andas con nueva música, cuéntanos.
1: Sí, bueno, a ver, muchas gracias por tenerme aquí, me encanta este espacio. Y yo, pues acabo de sacar un álbum en marzo, es mi álbum debut, tiene 12 canciones, le digo pop etéreo porque canto pop, pero no me era como suficiente solamente llamarle pop. Siento que hay muchas ramas del pop y hay muchas cosas más que cantar. Entonces salió en marzo, se llama Etérea. Y sí, es mi primer álbum.
3: Oye, nos encanta. Te late si nos haces el favor y nos encantaría escuchar tu voz aquí en Amigos Sin Derechos. ¿Nos cantas una canción?
1: Por supuesto.
3: ¿Cuál
1: me
3: es?
1: Gustaría.
3: ¿Qué canción nos vas a cantar?
0: Sí, alégranos la noche porque
3: por
0: esta
3: favor,
0: señora
3: porque después del poema este, estamos deprimidos.
2: Ante la Profeco, los no denuncia mañana.
1: Si están deprimidos, los voy a deprimir más, pero
0: no,
1: solo con
0: no,
1: esta,
0: no.
1: ¿Ok? Esta primera canción se llama Dementes. Y es medio triste, pero siento que les va a gustar.
3: Más triste que la poesía, no,
0: no creo.
1: No es
0: no
1: así,
0: creo.
1: No creo,
3: Sofía.
0: ¡Venga!
1: Ok, se llama Dementes. ¿Estamos listos?
3: Por favor.
0: Venga, Sofía Thompson en Amigos Sin Derechos para toda la cadena EXA, la mejor, y FM Globo.

0: se rumora, se dice, me acaban de informar aquí en mi Chícharo Invisible que mañana es cumpleaños. ¿De quién es cumple mañana?
1: ¿Quién cumple mañana?
0: ¿Quién cumple mañana?
2: ¿Quién está? ¿Quién cumple mañana?
3: Quiere volar, Sofía, venga. Quiere volar. Tradición, sí, claro. Vente, rockero.
0: Es la tradición de los cumpleaños aquí en Amigos Sin Derechos.
1: Sí, toda esta a partir de ahorita.
0: Venga, hay que responsabilidad que viene.
4: Una, dos, tres. Una, dos, tres.
3: ¡Felicidades,
0: Sofía! ¡Eso! ¡Felicidades, Sofía!
1: ¡Ay, qué bárbara! ¡Ay, pero qué hermoso! De verdad, qué padre esta fusión de sonidos y de voz y de todo. Me encantaría cantar contigo. Un día te voy a invitar a cantar. Te voy a arrancar los ojos como una vaca.
3: No,
1: que es una canción que me gusta muchísimo.
3: Por favor, esa no. Mejor que Sofía nos regale otra canción. Sería
0: posible. Se puede, por favor.
2: Y después de volar.
0: ¿Qué tal? ¿Qué tal se siente volar?
2: Me encantó. Es que la verdad siempre quise volar en el ángel. Nadie nunca me dio la oportunidad. Gracias por eso.
3: Qué gran regalo de cumpleaños, ¿no?
2: Sí. Me encantó. Gracias.
1: Porque yo soy un ángel y volaste. O sea, volaste.
0: Mira, eso estuvo mejor que este poema.
3: ¿Qué canción nos vas a regalar, Sofi?
2: Les voy a regalar una canción que se llama Azul, que también está disponible en todos lados. Yeah.

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11: Muy pero muy buenos días, amigos de XFM 104.9. Nosotros ya nos encontramos con nuestros amigos de Farmacias Similares, ubicados en Calzada de Tlalpan número 4456, Colonia Torielo Guerra, Alcaldía Tlalpan. Y es que el día de hoy tenemos la presencia de nada más y nada menos que de José de Jesús Corona. Y ya tenemos a toda la gente que lo está esperando. ¿Cómo se llama, jefe?
12: Juan Aguilar.
11: Oiga, señor Juan, ¿qué tan feliz está de conocer a José de Jesús Corona?
12: Muy feliz y estar contento aquí con José de Jesús Corona.
11: ¿Le va a dar un beso? ¿Un abrazo?
12: Quisiera, pero mi mujer me pega.
11: Bueno, nosotros continuamos completamente en vivo para la Frecuencia Naranja, amigos. 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
1: Carballo Báez, María Daniela Carballo Báez. Y hoy tenemos un tema bien interesante. Desde que me lo propusiste el día de ayer o antier, no me acuerdo, me pareció bien importante porque esto aplica para las mujeres, pero creo que también para los hombres.
2: Sí, sí, sí.
1: Porque
2: sí.
1: Siempre todo buen tip para una mujer puedes tú llevarlo a tu vida práctica como hombre, sí, ¿no? Y moldearlo y adecuarlo y tomarlo. Entonces, esto que vamos a hablar el día de hoy, que son 5 cosas que hacen que una mujer se vea más atractiva sin tener que ser una modelo, una Exacto. youtuber, influencer, estas cosas, ¿no? O meterse cuchillo de más, pues también aplica para los hombres, mi querida Dani.
2: Totalmente. Y ya que tú eres hombre, me dirás si sí o si no estoy en lo correcto de que estas cosas hacen a las mujeres, nos hacen más atractivas o no. Y lo que bien dices, Jessy, no tiene nada que ver ni meterse cuchillo ni nada. A ver, me voy a saltar la parte que sabemos que te dicen, bueno, pues que se ve arreglada, que esté pulcra, que una sonrisa. Esas cosas las voy a dar por obvias, ¿no? Pero me voy a ir más allá porque estos tips yo creo que sí son muy, muy importantes. Mira, el primero, le digo a todas las mujeres, por favor, amiga, chica, deja de pedir permiso para existir. O sea, no sé si te has fijado, Jessy, pero hay mujeres que todo el tiempo están, oye, ay, perdóname que te pregunte esto, oye, perdóname por decírtelo, oye, perdón por, casi que, perdón por existir, y no. O sea, la verdad es que esto es una cuestión de actitud y es una cuestión de autovaloración. Entonces, definitivamente para el cerebro no es atractivo, y hablo del cerebro del receptor, o sea, de la otra persona, no es atractivo el estar viendo esta conducta que de hecho psicológicamente se llama conducta de apaciguamiento. Y te voy a decir por qué no es atractivo. Hay un sistema de rechazo en la persona que te está viendo cuando una persona todo el tiempo se está disculpando por ser ella misma y todo el tiempo está queriendo agradar a la otra persona. Eso lo único que hace es que el cerebro lo rechace porque siente que no hay congruencia. O sea, como que el cerebro sí detecta que hay algo que no está siendo congruente, que no está, algo que está siendo falso, digamos, en la persona. Y la verdad es que no tienes por qué estar sonriendo cuando algo pues te incomodó. Que muchas lo hacen, ¿eh? Muchísimas mujeres de repente es así como que les hacen la broma pesada y ¡ay! Y sonríen, ¿no? O se ríen de un chiste que no les dio risa. O el típico como quieras, cuando quieras. Eso no es atractivo. Entonces hay que decirle a la gente, deja de pedir permiso para existir. No hagas eso porque eso querría decir que ni siquiera tú estás completamente convencida de tu propio valor. Y te digo, el cerebro de la otra persona, lejos de que sea atractivo, te va a rechazar porque lo detecta como una incongruencia.
1: O sea que ahí hablamos, Dani, de la seguridad. Muestra seguridad.
2: Sí, muestra seguridad y sobre todo eso, o sea, muestra seguridad contigo, porque varios puntos tienen que ver con seguridad, pero este muy específico es no quieras encajar el minimizándote tú. ¿Sabes? O sea, no quieras estar pensando que porque tú le vas a decir al otro que sí, porque hay unas que hasta se convierten. A mi novio le gusta el fútbol, voy a ser futbolista. A mi novio le gusta la carne, yo también adoro la carne. No. O sea, no, güey, ya, por favor, o sea, sé tú y punto, ¿no? Entonces, ese es el primer punto. No pidas permiso para existir, para ser tú. Si tú eres la primera persona que pide disculpas por ser quien eres, ¿por qué los demás habrían de admirarte o de sentirse atraídos por ti? Entonces, ese es el primer punto. El segundo punto, fíjate que este es bien bonito, Jessy. Haz sentir importante a la gente. Es que hay una idea que nos han vendido que yo creo que está equivocada, ese es mi personal punto de vista, en donde te dicen que para que una mujer sea atractiva tienes que lograr que todos te miren. Y yo no estoy tan segura de eso. Yo creo que las mujeres más atractivas no son las que consiguen que todos las volteen a ver, sino las que consiguen que cuando hablas con ellas tú te sientas visto o vista. O sea, es muy diferente. Hay una diferencia enorme. O sea, hay veces que, no sé si te has fijado, pero entra alguien a una reunión y habla durante toda una hora de sí misma. Y eso la verdad es que como que apaga, ¿no? O sea,
1: es muy molesto.
2: ¿Verdad?
1: Que es, no, yo, de hecho, creo que no hay nada más incómodo que alguien que llegue, se apropie del micrófono, anda, y solo hable de él.
2: Sí, exactamente. Entonces, cuando termina la conversación, ni siquiera le preguntaste a la otra persona cómo estaba realmente. O te la voy a poner peor. A veces sí llegas y dices, hola, ¿cómo estás? Oye, fíjate que el otro día, y se suelta como hilo de media, ¿no? Y tú dices, bueno, pero me preguntó cómo estoy y ni siquiera se tomó la molestia de escuchar mi respuesta, ¿no? Entonces, sí hay que hacer sentir a la otra persona que está ahí, que es vista, que está. Y no nada más, fíjate que les voy a decir, no las quieran hacer sentir, no, o sea, realmente interésate de la persona con la cual estás conversando, y eso te prometo que te hace una persona muchísimo más atractiva. Las personas solemos sentirnos atraídas por quienes nos hacen sentir valiosos. Y yo no estoy hablando de que te estén halagando todo el tiempo, porque no tiene nada que ver, sino simplemente con que te presten atención. Eso vale oro. Te voy a decir algo. Hoy vivimos en una época en la que de verdad ya nadie pone atención. Estamos tan saturados por tantas cosas, por querer sobresalir. Todo mundo está tan interesado en querer sobresalir que se vuelve sumamente atractivo quien escucha, quien se interesa en la otra parte. Entonces, ese es el segundo punto: haz sentir visto a tu escucha, a la persona que está contigo. El tercer punto, ay, este a mí hasta me da mucha tristeza que no lo hagan, es deja de usar la atención como prueba de que tú vales. Y de verdad sí te lo digo, me da tristeza ver cómo en el antro veo a aquellas mujeres que son muy lindas, que tienen unas profesiones o que estudian o que están de verdad, que son divertidas y todo, pero que están a la fuerza queriendo ser vistas por los galanes que están alrededor. Y están en un intento constante de que las evalúen y de salir bien evaluadas, ¿no? Como si estuviéramos a prueba. Deja de usar la atención como una prueba de que tú vales. Tú no necesitas eso, ¿no? Tú no tienes por qué estar pensando en quién se interesa por ti. Tú tienes que estar pensando en por quién te interesas tú, ¿no? Que no es lo mismo. Tú no tienes por qué estar buscando la validación de nadie. Tú puedes usar tu propio criterio para decir, oye, a mí me encanta estar con este tipo de personas, a mí este chavo me cayó muy bien, y no estar queriendo besuquearte con quien el primero que está ahí a la vuelta nomás, porque pues por hacer como que ay, todavía valgo, todavía no, todavía me voltean a ver. No lo hagas, no estés buscando esa validación porque no lo necesitas, créeme. El cuarto punto: la gente, te voy a decir algo, no recuerda tu cara, recuerda cómo se sintió contigo. Entonces, esto también es importante, y esto no es el punto anterior, tiene que ver con energía. Si tú llegas y te sueltas a contar tus problemas todo el tiempo, todos los días, lo que va a pasar es que vas a acabar drenando a la gente que está contigo. Claro, todos tenemos problemas, algún día se lo cuentas a tus amigos y todo, pero no lo puedes volver una costumbre. Tienes que cuidar tu energía. Y para cuidar tu energía, pues sí hay un trabajo que hacer, la verdad que sí hay una chamba ahí de aprender a manejarte, aprender a conocerte y aprender a saber que todos tenemos una vida y que es importante la vida de todos, no nada más tus problemas, y que pues piensa en cómo estás dejando la energía del entorno en el que estás quedándote. Y eso es sumamente importante, porque si no lo haces, dejas de ser una persona atractiva y la gente te empieza a huir. Y el último punto, que también me puede parecer muy lindo y muy importante, es el más importante de todos: interésate en vivir para crear una vida interesante, para crearte tú una vida interesante. No vivas para subirlo a las redes, no viajes para tomarte la foto en la Torre Eiffel o en el lugar, no, disfrútalo, porque te voy a decir algo: la pasión no se puede fingir. Y la pasión es sumamente atractiva. Ese brillo que hay en los ojos cuando algo te emociona, cuando algo te apasiona, eso genera conversación naturalmente. Y eso se vuelve atractivo. Mucho más atractivo que cuando lo quieres fingir. Tú no finjas ser interesante. No te metas a estudiar una maestría para que la gente diga, ay, ella estudia una maestría. No. haz porque tú lo quieres vivir, porque tú lo quieres sentir y porque a ti genuinamente te interesa. Y eso te prometo que te va a convertir, ahí sí, en una persona interesante, en la persona más interesante de la mesa. Así que bueno, ahí están mis 5 puntos para hacerte más atractiva. Jessy, ¿cómo ves? ¿Tenía razón o no?
1: Pues sí, sí, mi Dani, la verdad es que de alguna forma creo que lo atractivo tiene que ver con comunicación, con comunión con los demás, con esta manera de escuchar y ser escuchado, de analizar lo que dices, de la seguridad y de todo esto, más que ponerte pompas, boobies y demás. Así que
2: totalmente. Pues, digo, si te las pones está chido, ¿no? Pero no es, no va a basarse en eso, que la gente se sienta atraída por ti o no.
1: Pues perfecto, mi Dani, muchas gracias. Nos escuchamos la próxima semana, ¿te parece?
2: Claro que sí, aquí estoy contigo la próxima semana, con gusto.
1: Gracias.

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4: Y nosotros continuamos a través de la frecuencia naranja XFM 104.9 y llegó el momento de hablar con una leyenda del fútbol mexicano considerado como uno de los mejores porteros de México. Estamos ya con José de Jesús Corona. ¿Cómo estás, mi querido Chuy?
5: Hola, ¿qué tal? Muy buenos días, muy contento de estar aquí acompañándolos.
4: Oye, yo sé que se vive la intensidad de esta justa deportiva, pero ¿cómo estás viviendo este magno evento deportivo tú?
5: La verdad, ya ahora como aficionado, muy intenso, con mucho orgullo, ¿no?, de ver a mi selección. Y muy contento, ¿no?, del paso que se lleva. La verdad que estoy disfrutándolo mucho.
4: Oye, tú estuviste dentro de todo este evento tan enorme hace algunos años, pero ¿cuál es tu pronóstico el día de hoy?
5: México gana. ¿Sí? México gana, pasa, y bueno, yo creo que tenemos que sacar provecho de todas las condiciones, ¿no?, y del momento que vive también la selección, cómo está jugando.
4: Oye, muchísimas gracias por estar aquí con tu público, con todo tu fandom, que te quiere, que te aprecia por todo lo que has hecho, por toda la historia. Pero ¿cómo ves que el Dr. Simi se ha robado los reflectores en los festejos estos últimos días?
5: No, la verdad que lo he visto, ¿no?, en todos los videos, muchos TikToks. La verdad que ha estado por todos lados el Dr. Simi, ¿no? Bien aceptado por toda la afición mexicana.
4: Oye, ¿y tú ya bailaste con el Dr. Simi? Ya te vimos, ¿verdad?
5: Ya estuvimos por ahí saltando.
4: ¿Quieren que baile, Chuy? Pues muchísimas gracias, mi querido Chuy. Nosotros continuamos a través de la frecuencia naranja XFM 104.9. 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Yo soy Rodrigo Morales. 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Gracias.
5: Saludos a todos. Buen día.
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4: Presénteme a todos los a las muchachas, a los muchachos.
5: Oiga, preséntese para toda la gente que nos está escuchando a través de
4: Mi nombre es David.
6: Hola, ¿qué tal? Mi nombre es Lluvia.
7: Mi nombre es Hugo Lara.
8: Diego Reyes,
5: que ya me lo dejaron con la pura guitarra. Diego, yo lo estoy viendo desde hace rato, ya le eché el ojo.
7: Se lo dejamos.
4: Cálmese, señora. Ahí está acercándose a nuestra concha.
5: ¿Es usted soltero o casado?
9: Soltero.
5: Ay, caray, como que algo se me cayó.
4: Cuidado, señora. No. Tranquila.
5: Se me cayó el pupilente o algo así.
4: Concha, ya saben, aprovechándose público querido. Oigan, muchachos, platíquenos porque ¿cómo surge todo este fenómeno llamado Rocola Capital?
7: Así es, pues mira, Rocola Capital surge de la necesidad de una buena fiesta, de un buen show, de un buen espectáculo. Es un espectáculo nuevo con una propuesta totalmente diferente, muy latina, muy regional mexicano, muy cumbia, salsa. Hay muchos temas que fueron éxitos, que son traídos a este mood como salsero, cumbianchero, merengue. Entonces está padrísimo, de verdad deben de tener una experiencia Rocola Capital.
5: Es que totalmente. Me fascinan, de verdad que yo ya estuve viendo algunos de los videos de los muchachos y yo creo que son una gran opción para moi y para todos los mexicanos que ya estamos de fiesta. Perdónenme,
7: así es.
5: Ya no va a ocurrir nada en cuanto a ese juego que les hemos estado mencionando. Ahí se queda y ahí empezamos ya a abrir las botellas y abrir
7: todo el tamarnito. Amerita y más ahorita.
4: Totalmente. O sea que la principal cualidad es la versatilidad.
7: Versatilidad.
4: Todo.
7: Así
4: una rocola andando.
7: Es una rocola andante, pero más al género latino, regional mexicano, cumbia, salsa, norteño, merengue. El pop y el rock quedan un poquito más fuera, pero obviamente cantamos canciones que fueron rock, pero al estilo Rocola Capital.
4: Ay, ya se me antojó escucharlo, señor.
7: Sí, muy bien. Padre.
5: Oigan, a ver, ¿con qué nos empezamos la fiesta en este día en el que ya ganó?
4: Hay que empezar a festejar. Hay que empezar a festejar.
7: Festejemos una vez.
5: Ya se me soltó la sed esta que llevó a la
7: sed de la mala
5: José, ¿verdad?
4: Mejor vamos a escuchar a Rocola Capital. Venga.
7: Gracias.

0: contactar? ¿Cómo los pueden contratar?
1: Todas nuestras redes sociales, en Rocola Capital, Instagram, en Facebook, estén atentos también a las fechas, porque ahí podemos estar presentes en ceremonias, en eventos corporativos, hay prospectiva de internacionalización y obviamente también en toda la República, así que...
2: Oye, ¿y cuántos son? O sea, ¿cuántos conforman todo este concepto? Porque es un concepto grandísimo, un concepto, gran formato, vamos a decirlo, así de voces, claro, de baile,
0: hoy bien
2: de
0: adaptado, espectáculo, ¿no?
3: Bien adaptado. Pues fíjate que ahorita vinimos tres, pero somos normalmente 20 personas en un escenario. No somos sé, entre sí, bailarines, músicos y cantantes, más las luces, vestuarios, bailes. No, es pirotecnia, no, chispas, bueno, todo. No, la verdad es que es un concepto increíble y pues como dijo mi compañero, estamos aquí en la ciudad y en toda la República y si nos quieren mandar a Estados Unidos, lleven, a ver, nos vamos.
2: Vámonos, Ricky.
0: Muy de la familia de Yabu, ¿no?
2: Sí, claro, sí, que son claro, sus canales.
4: Hermanos, hermanos de sangre.
2: Que son maravillosos.
0: Yo quiero seguirlos escuchando.
2: Yo
0: cantar
2: también, muchachos. Otro medio.
4: ¿Otras rolitas? Sí, ¿otras rolitas?
2: ¿Otra rolita?
1: ¿Cómo no?
0: Sí, por favor.
1: Siempre se puede más.
0: ¿Y si sí? ¿Y si sí nos cantan?
4: ¿Y si sí? Claro que sí.
0: Estamos en vivo en la cadena EXA, la cadena La Mejor, en la cadena Globo. Estamos en Amigos Sin Derechos.
2: Ellos son...
1: ¡Rocola Capital! ¡Capital!

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1: Y nosotros continuamos completamente en vivo para la frecuencia naranja XFM 104.9, amigos. Y estamos de vuelta con mi querido José de Jesús Corona. ¿Y cómo se siente el ambiente? Oye, mi querido Chuy, hay muchas cosas acerca de los partidos de México, pero ¿crees que llegue más allá del quinto partido?
5: Sí, yo creo que sí. Así como está jugando y lo que está demostrando partido a partido desde el inicio del Mundial, yo tengo mucha fe de que pueda ser.
1: Es que traen una mentalidad increíble como Dr. Simi, ¿no?
5: Claro que sí, esa mentalidad, ¿no? Ganadora, esa mentalidad de querer trascender. Y bueno, como el Dr. Simi, ¿no? Que trasciende frontera.
1: Eso, oye, Farmacias Similares se ha considerado como una empresa increíble, no solo por lo que ofrece, sino por su nivel altruista y por razón social increíble. Pero ¿sabías que por cada gol que mete la selección mexicana se renueva una cancha nueva?
5: 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Y la verdad que qué buen detalle de parte de Similares. Y bueno, y eso es importantísimo, ¿no? Tratar de fomentar el deporte para toda la sociedad.
1: Pues mi querido Chuy, qué gusto tenerte en los micrófonos de XFM. ¿Algún saludo que le quieras mandar a la gente que nos está sintonizando?
5: No, pues un gran saludo a toda la gente de su amigo Jesús Corona. Muchísimas gracias por todo el apoyo. Y el día de hoy vamos a disfrutar a nuestra selección nacional.
1: Eso, muchísimas gracias. Yo soy Rodrigo Morales. Continúa pendiente de la estación Naranja XFM 104.9. Y en todas partes, ponte EXA.
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10: Pues bueno, es domingo y bien saben que cada domingo ponemos lo mejor de Jordi en Exa y hoy no va a ser la excepción, Manolito Fernández.
11: Amigo, los domingos sale el sol, los domingos estamos de descanso,
10: domingo de tianguis,
11: qué mejor que hacer todo eso escuchando lo mejor de Jordi en Exa.
10: Exactamente, señores, espero que tengan un excelente, excelente domingo, que hayan pasado ayer un buen sábado y bueno, pues al final hoy es nuestro último día de descanso antes de que mañana volvamos a chambear, a trabajar, a regresar a la escuela, a la universidad, a lo que cada quien tenga, negocio, lo que sea. Así es que bueno, por lo pronto lo que buscamos es que hoy tengan un ratito de, pues, de risas, de entretenimiento, de diversión y de información con lo mejor del programa. Así es que, señores, feliz domingo. Vamos a arrancar este, pues, resumen, ¿no? Se puede decir.
11: Exactamente, lo mejor.
10: Un buen resumen de lo mejor de lo que pasó esta semana en Jordi en Exa.
11: Venga. Arrancamos.
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2: Seguimos escuchando lo mejor de Jordi en Nexa. Espero que les guste.
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2: Oigan, y desde temprano les dije que venía una gran amiga, psicoterapeuta, conferencista. Estoy hablando de Ana Mara Orihuela, mi autora favorita que más me ha ayudado en la vida. ¿Cómo estás, Anita? ¿Bien?
3: ¿Cómo estás, mi queridísimo? Feliz, la verdad es que muy contenta. Porque les traje un tema que estoy segura que va a ser una herramienta para todos los que están hoy aquí escuchando.
2: Me encanta porque sabes que entre mundial y todo este asunto, pues las parejas siguen existiendo, nuestros dolores siguen existiendo, otras heridas siguen ahí. ¿Cuántas peleas debe haber también o de repente situaciones entre parejas? Que es porque ahora que tanta gente se está juntando y al mismo tiempo hay emociones y hay alcohol y tal, y de repente es como, es que se pusieron muy jarra, ¿no? Es que tú traes un dolor muy fuerte por dentro. O cosas así, ¿no?
3: Sí, creo que siempre buscamos buenos pretextos para desconectarnos de nuestros problemas y de aspectos que necesitamos resolver, pero hay un momento en el que vamos a tener que volver a verlos y para eso estamos aquí.
2: Eso.
3: Así que, bueno, te vamos a dar chance a que termine el mundial para que le pongas pausa a todos tus temas, pero sí hay aspectos que necesitamos observar. Y hoy te quiero hablar justamente de las partes. Pensamos que somos monopensantes y que por entender algo vamos a vivir esas cosas en nuestra vida. Y todos sabemos que hemos entendido muchas cosas que sentimos diferente en relación a eso y que hacemos muy diferente.
2: Okay. O sea, una cosa es lo que pensamos y otra muy distinta a lo que hacemos.
3: Lo que hacemos y a veces diferente a lo que decimos. Esa disgregación de nosotros o esa incongruencia genera una guerra con nosotros mismos.
2: O sea, interna.
3: Una guerra interna. O sea, empezamos. Si tú, por ejemplo, dices, voy a hacer un ahorro, voy a bajar de peso, ya no voy a contestarle hacia mi pareja, no le voy a gritar a mis hijos. Si tú ya lo entiendes, si realmente lo deseas, pero lo vuelves a hacer, estas acciones fuera de control terminan generando una guerra contigo mismo. O sea, cuando nosotros estamos en guerra con nosotros mismos, entonces empiezan a pasar varias cosas. Te empiezas a enfermar.
2: Okay.
3: Empiezas a sabotear las cosas que más amas.
2: Okay.
3: Llegar tarde a cosas
2: a lo que
3: importantes.
2: Te gustaba. Ajá.
3: Por ejemplo, empiezas a comer de más.
2: Okay.
3: O sea, la compulsión por comer, por tomar, por gastar, podría ser una forma de autocastigo. Porque yo me siento incongruente conmigo mismo, estoy enojado porque no he podido sostener esto que he querido.
2: Ajá.
3: Y entonces me empiezo a castigar porque ya sé que gordo o gorda me empiezo a dar con todo.
2: Okay.
3: O ya sé que si no tengo o que tengo deudas y empiezo a estar súper angustiado y preocupado, ya sé, o sea, yo me empiezo a castigar justo con eso que ya sé que me genera malestar.
2: O sea, me doy como pretextos para seguirme latigueando porque en el fondo no estoy de acuerdo conmigo.
3: Sí,
2: estoy desintegrando, estoy como en un desasosiego completo. ¿De qué me está pasando?
3: Exacto.
2: A ver, dame un ejemplo así de...
3: Sí, o sea, a ver, yo ya no le voy a contestar a este cuate porque ya sé que cada que me marca es que quiere nada más...
2: Sexo,
3: y yo no me siento bien y no le voy a contestar. Okay. Corte A, te marca, le contestas, te vas, lo haces. Lunes estás enojadísima contigo.
2: Ok. O inclusive, a ver, déjame ver si. O sea, no solamente te marca, sino dices, ya no le voy a contestar tal, y cuando ves que no te marca, en dos días, tú apareces ahí como que, ay, voy a poner una historia que estoy en el lugar donde él vive para que me llame, o voy a poner una historia con la música, con la canción que es nuestra canción, o la que nos identifica, para que tenga un pretexto para marcarme y lastimarme más.
3: Sí, ay, exactamente.
2: Somos bien maquiavélicos con nosotros.
3: Es que tenemos partes muy, muy, muy tiranas. Y de pronto cuando hacemos cosas, es como si tuviéramos una voz, Jordi, que a veces es alimentada por nuestros padres. O sea, si tuvimos papás como de corte tirano, de eres un tonto, incapaz, nunca vas a hacer nada en la vida, por eso nadie te va a querer. O sea, si nosotros tuvimos modelos de papás tiranos, tenemos una dinámica de tiranos en nuestro interior. Ajá. Y por ejemplo, cuestiones de que tú quieres una... Todos tenemos experiencias donde de pronto actuamos con nuestra pareja de maneras dolorosas, sacamos nuestra peor parte. Uh-huh. Ajá, o sea
2: que le hacemos algo que sabemos que le duele, pero lo hacemos sabiendo que le duele. O sea, sabemos.
3: Así es. Okay. O sea, nosotros sabemos que si le dices, es que no se te ve bien ese vestido, como que se te veía mejor antes. Ajá. O sea, estás pegándole a su peor inseguridad porque uh-huh. sabes que tiene un físico con el que está conflictuada, ¿no? Ajá. O que ya sabes que, no sé, su dolor más fuerte es que ella nunca tuvo una relación sana con su papá y justamente le mandas un comentario en relación ajá. a su papá o en relación a si le habla o algo así, ¿no? O sea,
2: por eso de repente hay muchas parejas que les da mucho miedo, que les da mucho miedo abrirse, ¿no? Y sí. decir sus cosas, porque dices, yo no sé si esto, después mi pareja lo va a usar como un arma.
3: Claro.
2: Porque muchas parejas lo usan como un arma, ¿no?
3: Sí, sí, la vulnerabilidad es un arma cuando no sabemos colocarla con responsabilidad en las manos de quién, ¿no? Entonces, o sea, estas partes tiranas, estas partes internas que son tiranas con nosotros, también de pronto son tiranas con nuestras parejas y después con nuestros hijos y después con el mundo alrededor. Ajá. Entonces, necesitamos aprender a conocerlas y hacernos responsables de ellas.
2: Oigan, a ver, fíjense, vamos a regresar ahorita con Ana María Orihuela. Si ustedes ya identificaron, pues yo la verdad sí soy de repente tirano con mi pareja, pero lo más importante, soy tirano conmigo mismo.
3: Así,
2: o sea,
3: es.
2: Soy duro con mis partes, como decías en un momento, ¿no?
3: Sí.
2: O sea, no coincide lo que pienso con lo que digo y con lo que hago, ¿no? Es, no, yo ya no voy a, como dices tú, voy a ser muy bueno con mi dieta, pero por dentro digo, bueno, pero también tantito esto, y cuando se escapan o no me ven, hago todo lo contrario.
3: Sí.
2: Entonces, como dices, madre, estoy como todo fuera de mí. Ahora lo vamos a seguir platicando. Ahora, ¿cómo empezar a trabajarlo?
3: Claro.
2: Hay mucha gente que nos está escribiendo. Dice, hola, Jordi. A mí mi ex me dijo hace 15 años, por eso estás sola, por tu carácter. Y llevo 15 años sin pareja. Otra persona dice, puede ser también el tirano cuando un casi algo me dijo, no quiero que te aferres a mí, que no dejes pasar otras oportunidades. Y lo peor de todo es que quiero saber de él. Le dejé de escribir, pero el coraje que me hizo sentir, pero ahora siento que necesito de él. Una pregunta, cuando alguien te dice algo tan fuerte, como lo que dijimos, ni tu papá te quiso, uh-huh. ¿no? Que decías, tienes que ser más hombre, o yo necesito a alguien más hombre,
3: sí.
2: o no sé.
3: O hueles mal.
2: Ajá. ¿En realidad lo que dice la otra persona es cierto? ¿O en realidad solamente es que está muy enojado y está haciendo un genérico?
3: Sí.
2: O sea, porque yo pienso ahorita, es que ni tu papá te quiso, digo, ¿quién sabe cuántos elementos hubo para que el papá no estuviera ahí?
3: Claro.
2: O sea, no es que no sea el valor de la persona que está enfrente. ¿Quién
3: sí.
2: sabe el papá qué broncas traía?
3: Sí.
2: Pero se lo dijiste y lo mataste con una, como un veneno que en realidad no es real.
3: Sí, sí, a ver, nuestro tirano es una parte que utiliza la vulnerabilidad conocida para lastimar, porque es cruel. O sea, hay una crueldad. O sea, ¿no es real? Pues no, porque en realidad quiero que seas más hombre, como quiero, ni tu papá te quiso. O sea, como realmente son balas hechas con la conciencia de alguien que sabe dónde te duelen las cosas, ¿no?
2: Y que no necesariamente son reales.
3: Y no necesariamente son reales, claro que no. O sea, son vistas desde una perspectiva cruel, ¿no? O
2: sí.
3: sea, las cosas que dice nuestro tirano son realmente desde una crueldad que después tú como adulto las pones en tela de juicio y dices, ¿por qué le dije eso? O sea, le puedes decir eso hasta a tus hijos. Ajá. Y creo que mientras más duros somos con nosotros mismos, mientras más estrictos, perseguidores, exigidos, mientras más estamos estresados,
2: claro.
3: pues claro que más tenemos un tirano,
2: claro.
3: porque ¿quién es el capataz de todo eso?
2: Claro.
3: Y este mundo construye esas partes en nosotros, Jordi. O sea, este mundo lleno de expectativas, de deberes, de cosas por hacer. Y tan poco espacio para estar claro. alimentándonos, como es parar las redes, tomar una terapia, irte a un spa, descansar, ¿no? O
2: sea, meditar en tu casa, si no tienes dinero para ir a un spa.
3: Exactamente, irte al parque, abrazar un árbol, qué sé yo. O sea, hay muchas cosas que no tendrías que hacer siempre a través del dinero. Por ejemplo, ¿cuántas veces tienes tiempo para tus amigos? O sea, yo lo veo con las mías. O sea, de pronto hacer una coincidir todas y generar un espacio para algo tan rico que es disfrutar entre amigos, cuesta. ¿Por qué? porque tienes otras muchas cosas.
2: Sí, prioridades.
3: Que además no le... Que no tienen,
2: falsas prioridades.
3: Falsas prioridades, yo. Porque en realidad, o sea, ¿qué tanto de eso que haces? Por ejemplo, acaba de pasar el fin de semana. ¿Qué tanto de lo que hiciste tu fin de semana en verdad nutrió tu ser? Te hizo sentir reconciliado con la vida, relajado, disfrutaste, o sea,
2: estuviste sí, gasolina con la gente de la que buena. Querías,
3: gasolina de la buena. O sea, somos expertos en, además de tener semanas exhaustivas, o sea, pasar fines de semana por inercia, porque ya lo tenía agendado, porque es lo que...
2: Cumplirle a la pareja, o a los demás, o inclusive a tus hijos, pero ¿cuándo te das un tiempo para ti?
3: Sí, o sea, por ejemplo, yo les quiero preguntar, ¿hace cuánto no tienes un domingo para estar solo? ¿Necesitamos un domingo para estar solos? ¿Un domingo de silencio? ¿Un domingo para hacer lo que, para leer, para dormir, para hacer nada? ¿Cómo nada? Nada.
2: Nada. Como Cristian Castro. El gran filósofo.
3: ¿Cómo nada? Nada.
2: De creo que fue del 2020 después de Cristo.
3: 100%.
2: Sí. Bueno, es hay que... una palabra hasta para no hacer nada, que existe, de cómo se enuncia cuando una persona decide no hacer nada y está haciendo algo. Ajá. O sea, porque está descansándose.
3: Exacto. O sea, de hecho, sí, hay una, por ejemplo, en Grecia, los filósofos era la contemplación. O sea, la contemplación filosófica era un estado activo de la nada.
2: Digan ustedes, estoy contemplando mi buró, estoy contemplando mi alfombra.
3: Exactamente.
2: Estoy contemplando mis piernas. Ajá. Inclusive mis kiwis, los estoy viendo con calma.
3: Contemplando la nada.
2: La nada.
3: La nada.
2: Oye, me encanta todo lo que estás diciendo. Hay muchas llamadas, hay gente que dice, bueno, mensajes, dice Jordi, cuando el tirano es tu papá o tu mamá, creo que daña más la autoestima. Hola, soy Lilia. Cuando mi relación estaba empezando a enfriarse, yo no sabía qué hacer. Él no hablaba nada conmigo, yo no sabía qué decir. Entonces, para hacer plática, le contaba cómo había ido durante el día, esperando que le hiciera lo mismo, y un día me dijo, no me interesa nunca nada de lo que me cuentas, entonces si quieres, mejor párale. O sea, está fuertísimo esto. Entonces, Anamar Orihuela, Orihuela es con H, Ori, H-U-E-L-A, Orihuela en Instagram,
3: Facebook. En Facebook, en TikTok, en mi página de internet, www.academiaanamarorihuela.com. También ahí vienen todas nuestras actividades. Escríbanme en mis redes, en Instagram, anamar.orihuela, y les paso toda la información para quienes quieran estar ahí, porque además vamos a hacer un grupo muy bonito. Estamos tan cansados también de estar siempre en redes, creo que necesitamos conexión. Vamos a hacernos aliados, cómplices, tribu, así que va a ser, yo creo, un espacio muy reconciliador.
2: Seguramente que sí. Gracias. No, al contrario, muchas gracias a ti. Vayan, aprovechen, y más, sobre todo gente que nos escucha de toda la República, pues que si lo pueden hacer online, pues háganlo. Lo aprovechen, ¿no?
3: Sí.
2: Porque luego mucha gente dice, pero es que ese curso está en la Ciudad de México. Sí, pero cuando empezó a existir el online y el Zoom, todos estamos juntos.
3: Claro.
2: Así es que no se preocupen donde esté.
3: Donde
2: ¿no?
3: esté.
2: Perfecto. Gracias,
3: gracias, Ana, querido.
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2: Sí, efectivamente, están escuchando lo mejor de Jordi en Exa. Vamos a musiquita y regresamos de volada.
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2: Seguimos escuchando lo mejor de Jordi en Nexa. Espero que les guste.
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2: Seguimos aquí en Jordi en Nexa. Y bueno, ha estado viniendo mi querido Chris Durden, que es un autor de terror, es un lector, un gran lector de terror. También sabe muchísimo de cine, habla muchísimo del tema. Y la verdad es que está fantástico. Amigo, ¿cómo estás?
3: Muy bien, muy feliz de estar aquí aterrorizando a la audiencia desde temprano.
2: Oye, sí, amigo, no juegues. La vez pasada nos quedamos así de ¡ah!
3: Sí, ¿ya se aventaron las películas?
2: No, la de ¿qué recomendó? ¿Misery? De Stephen King y la de Noches sin Estrellas, ¿no?
3: Ese es libro de cuentos. Todo oscuro y sin estrellas.
2: Todo oscuro y sin estrellas al mismo tiempo. Ay, si no, ya pasa, no me la cana.
4: Yo no, ni Misery, ni Nope, ni no. Ni
2: no, ¿para qué te echo mentiras? No.
3: Sí, no es su género.
4: No, ni tantito.
2: Oye, a mí me gusta mucho. Fíjate que yo conocí a Cristian, llevamos muchos años de trabajar juntos. Somos socios, llevamos años trabajando juntos. Y yo siempre

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2: Entonces, él se gradúa de paramédico y quiere ir a zonas de rescate donde pueda aprender rapel o hacer viajes en helicóptero. O sea, lo que a él le interesa es que sus herramientas crezcan, ¿no? Porque ha practicado mucho como paramédico y de alguna manera rescatista en la ciudad, pero no es lo mismo que salir de pronto a las carreteras. Entonces, él se ve interesado y descubre, googleando, que una de las carreteras más peligrosas del país se encuentra en el norte, ¿no? Entonces, manda sus papeles, se acaba de graduar, él muy interesado, ya tiene servicios con la Cruz Roja, con tal, diplomado en no sé qué, y quiero irme para allá unos meses a seguir practicando. Lo aceptan, se va para allá, y en cuanto llega, en la primera noche, que estaba realmente muy tranquila, entra un llamado, y les dicen, ¿saben qué? Súbanse rápido a la ambulancia, se acaba de desbarrancar un camión. Entonces, no, pues vámonos, se pone el equipo, se suben a la ambulancia, van ahí tres compañeritos y el que va manejando es el que más tiempo lleva con ellos. Lo conocen como el Furioso, ¿no? Entonces ya es un hombre grande que lleva 30 años de ahí de rescatista en esas carreteras y ya conoce perfectamente todas las curvas. Entonces, en menos de 15, 20 minutos, 18 para ser exactos, llegan al lugar del siniestro y desde que van llegando encuentran una familia. Pero justo también, una cosa importante, cuando ya van en la ambulancia, Y este paramédico le dice, no, pues todo el reporte completo. ¿A dónde vamos? Tal curva, tal lugar, tal kilómetro, una familia, vio un camión que se desbarrancó. En ese momento, en el chofer algo cambia. O sea, este sentido de urgencia parece como si desapareciera. Y aunque es muy rápido, ya no se ve tan lleno de adrenalina. Total que cuando llegan, se bajan ellos, hablan con el padre, que está ahí afuera del carro, se orillaron, están esperando, y dicen, no, pues es que, a ver, ¿qué pasó? ¿Qué vieron? No, es que veníamos nosotros manejando entre las curvas, salimos de una de las curvas y vimos un camión. Y este camión, pues venía lleno de personas y vimos cómo en esa curva justo ahí adelante salió volando, y oímos los gritos. O sea, yo lo que no me quito de la cabeza son los gritos de las personas que cayeron al barranco. Me acerqué, me asomé para ver si podíamos hacer algo, y desde el muro de contención vi abajo el camión en llamas, con gente saliendo que se estaba arrastrando con el cabello y la ropa incendiadas.
3: Oh.
2: Entonces, por supuesto, regresé inmediatamente al carro con mi familia, vengo con mi esposa, vienen mis dos hijos. Mis hijos se despertaron cuando mi esposa gritó, o sea, yo no los dejé salir, ya tampoco quise meterme con ellos porque estoy muy nervioso, estoy temblando, solo de eso, de que vi a la gente quemándose allá abajo. Dice, ya no se escucha nada, ya no quiero asomarme. Y le dice el paramédico, ¿sabe qué? Súbase a su auto, vaya con cuidado y a 15 kilómetros va a encontrar la siguiente ciudad. Quédense a dormir ahí. O sea, ustedes vayan muy despacio, tal, no vayan a quedarse. ¿Por qué? Porque lo que sea que saquemos de allá abajo, sus hijos podrían ver algo y podrían quedar marcados para siempre. Entonces, mejor váyanse. Tal que los corre, el Furioso le dice, no, ya váyanse. Y ya de pronto, súbanse, ya nos vamos nosotros también. Y él se queda como el nuevo de, ¿cómo? ¿Cómo que ya nos vamos? Pues es que hay, tenemos que hacer algo. No podemos, ¿qué? ¿Va a llegar el helicóptero o qué? Los bomberos, tenemos que hacer algo. Y le dice el Furioso, tranquilo, ahí abajo no hay nada. ¿Cómo no va a haber nada? Pues si acabas de escuchar, no hay nada. Ese es un reporte que ha estado llegando ocasionalmente en los últimos 15 años. Ese camión tiene 15 años que se fue allá abajo. Y toda la gente murió. Y dice, no hubo nadie que los ayudara, en ese tiempo no había celulares como hoy, o sea, nadie vio y la gente murió allá abajo calcinada. Entonces encontraron hasta mucho después el camión y los restos de todas las personas. No, es que no puede ser posible. Mira, vamos, el muro de contención, velo bien, no está roto en ninguna parte, nadie cayó, nadie murió. No, pero ¿cómo? Y van y se asoman y revisan el muro de contención y efectivamente avientan la luz hacia abajo y no se ve nada. Pues total, ya se regresa el Furioso y dice, no, sabes que ya me voy, ya también, vente, ya vámonos de regreso, puede llegar una llamada real y nosotros no vamos a estar para atenderla.
4: Y el otro, pero ¿cómo? ¿Esto es real? Ajá, ¿no?
2: O sea, dame chance de bajar, ¿no? Que sí, que no. El Furioso se regresa y él se queda como otros 30 segundos,

0: minuto ahí viendo, echando las lámparas, y cuando se regresa hacia la camioneta, vuelve a escuchar los gritos.
1: De la gente.
0: Escucha, de hecho, los gritos por primera vez el paramédico. Entonces regresa, echa la luz hacia abajo y ve que está el camión humeando. Y ve los cuerpos calcinados alrededor, también humeantes. Entonces regresa otra vez corriendo y es que ahí están, los acabo de ver, que no están. Entonces se enojan, se bajan todos con el equipo de a ver, vamos. Y no hay nada. Entonces ahí es donde dice, esa fue la primera vez que me pasó algo paranormal en mi trabajo. Y desde ahí he vuelto a ver muchas experiencias, pero ninguna sin explicación como esta que les acabo de contar.
1: ¿Qué?
0: Y pues ahorita tiene un poquito, tal vez menos de impacto, porque no lo leí, y dos, porque ya les conté que es ficción, que es...
2: Es un camión fantasma.
0: Un relato, un camión fantasma de algo que yo escuché alguna vez de niño. Solo le hice una historia, ¿no? Creé un universo donde sí pasó.
2: ¡Ay, está muy interesante! Está muy interesante, porque sí me quedé pensando, pero además me la fui imaginando toda, o sea...
1: Completamente, sí.
2: Es padrísimo escuchar historias,
1: pues, o sea... también lo que haces es que, escuchando esto, leyendo un libro, pues tú le pones en la curva que tú quieras, en el monte que tú quieras, la ambulancia que tú quieras, sí, el carro, el camión que tú quieras, entonces también ya ahí la haces un poco tuya cada historia.
2: Sí. Claro. Sí, en ese portal, en tu portal, ¿tienes muchas historias?
0: Sí, hay muchas historias publicadas. En la parte de blog tengo muchísimas, pero también en YouTube están muchos de los cuentos que yo hago y de otras personas, por ejemplo, de Julio Cortázar, o sea, no, hay infinidad, ¿no? De cuentos de terror, también hay de Stephen King, también... de varios autores, sobre todo de terror, enfocados al terror. Apenas también hice La miel silvestre de Quiroga, la gallina degollada, o sea, muchos cuentos. Entonces, en YouTube van a encontrar los cuentos completos.
2: Perfecto, amigo. ¿Dónde estás? Perdón, repite otra vez, quizás ya tengo miedo. Repite, por favor, tus redes.
0: Claro que sí. Búsquenme como Chris Durden, KRISDURDN. Chris Durden. Y sobre todo en YouTube, ahí estamos haciendo muchas cosas, y también en TikTok.
2: Perfecto, amigo. Muchas gracias.
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2: 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Vamos a musiquita y regresamos de volada.
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3: Son las 11:13 de la mañana del lunes 29 de junio. Bienvenidos a
2: Cosas Increíbles.
3: Una sección donde eventualmente escucharán
2: Cosas Increíbles.
3: Y al final dirán, me encantó la sección, escuché un sinfín de cosas.
2: ¡Increíbles!
3: Bueno, en realidad no será un sinfín porque la sección dura aproximadamente 7 minutos 40. Y algo que es increíble es que lo tengamos timeado exactamente así. Eso es la primera de las
2: ¡Cosas Increíbles!
3: Bienvenidos a
2: ¡Cosas Increíbles!
3: Arrancamos. El capítulo de hoy es nombrado como
2: ¡Cosas Increíbles!
3: Recordamos que el capítulo anterior se llamó
2: ¡Cosas Increíbles!
3: Y aprovechamos para decir cómo se llamará el siguiente capítulo. El nombre del siguiente capítulo será
2: ¡Cosas Increíbles!
3: Bienvenidos a
2: ¡Cosas Increíbles!
3: Al año tenemos una media de 1400 sueños. 1400 sueños, de los cuales, no te hagas, güey, varios son húmedos.
2: ¡Cosas Increíbles!
4: En una cosa increíble extra, super actual y que tiene que ver con el juego de mañana. El jugador más valioso que tiene México es Santiago Jiménez, con un valor de 18 millones de euros. Mientras que el jugador más valioso que tiene Ecuador es Moisés Caicedo, con un valor de 90 millones de euros. Oh.
2: Cosas que nos dan para abajo.
3: La erección, para que no sea para arriba. La erección más larga de la que se tenga registro. Repito. La erección más larga de la que se tenga registro midió 39 centímetros. ¡Tómala!
4: ¿Cuándo me espiaste?
3: Hasta la puntita. Ya es lo que tengo yo.
4: Era puntota.
2: Cosas dolorosas.
4: Los mosquitos tienen 47
3: dientes
4: que utilizan para perforar la piel de sus víctimas.
2: ¡Cosas increíbles!
3: Los osos hormigueros.
4: ¿Los qué?
3: Los osos hormigueros comen más de 35,000 hormigas al día.
4: Por eso son hormigueros.
2: ¡Cosas increíbles!
4: En Urano.
3: Ah, no.
4: En Urano.
3: Ah, no.
4: No en Plutón. En Urano.
3: Ah, no.
4: Solo hay dos estaciones: verano.
3: Ah, no.
4: E invierno.
3: ¡Eno!
4: Y cada una dura 21 años.
2: ¡Cosas increíbles!
3: Durante un beso, al menos 40,000 bacterias pasan de una boca a otra. ¡Qué asquito!
2: ¡Cosas increíbles!
4: Los hombres producen alrededor de 86 millones de espermatozoides al día.
3: ¡Wow!
4: 1,000 células de esperma por segundo.
2: ¡Cosas increíbles!
3: Los humanos y los delfines, repito, los humanos y los delfines son las únicas especies que practican el sexo
2: por placer. ¡Cosas increíbles!
4: Las tortugas Galápagos.
3: ¿Pagos?
4: Pueden tener sexo por más de 3 horas.
2: ¡Cosas
4: que me dan envidia! Me han pasado.
3: El hombre genera en toda su vida, repito, el hombre genera en toda su vida 53 litros de semen. ¡Tómala!
4: Cosas. Hasta para llevar.
3: Cosas increíbles. Tráete tu bidón.
4: Cerca de 5 personas al año.
3: ¿Año?
4: Son asesinadas.
3: ¿Hadas?
4: Por la patada de un avestruz.
3: Cosas increíbles. ¿Sí sabes por qué la patada del avestruz se pone tan duro el asunto o no?
4: ¡No!
3: Porque el avestruz, por la altura que tiene exacta, te da, o sea, obviamente pega fuerte, ¿no? Pero no es que ya con un trancazo te mate. Lo que es que por la estatura del avestruz y la estatura promedio del ser humano, te da exactamente en el corazón.
4: Te parte el corazón.
3: Entonces, ¡pum! Te lo para. Así que,
4: infarto.
3: El corazón, infarto.
4: ¡Cosas increíbles!
3: Y para terminar, la nomofobia representa el miedo irracional a estar sin teléfono móvil. No sea mamila. La nomofobia representa el miedo irracional a estar sin teléfono móvil.
4: ¡Ay, nomo!
3: ¡Nomofobies!
4: ¡Cosas increíbles!
3: Esto fue
4: ¡Cosas increíbles!
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1: 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Vamos a musiquita y regresamos de volada.
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1: Amigo, hoy estamos, bueno, estamos en un momento de México del y si sí, ¿no?
2: Sí, y si sí.
1: Y si sí, que yo creo que sí. Yo creo que sí. Pero el y si sí, vamos a llevarlo a cuestiones más irónicas, divertidas, ridículas. Vamos a hacer de cuenta, yo te voy a decir como, y si sí me como, y si sí me puedo comer un kilo de carnitas con cuero y no me da mañana, ¿cómo se llama?
3: Gota.
1: Bueno, gota podría ser.
2: ¿Mal del puerco?
1: No, que no me dé mañana una diarrea explosiva.
2: Ok.
1: ¿Y si sí?
2: Ok.
1: ¿Y si sí? O sea, sería mi sí. Sí.
3: O sea, es no debes de comerte un kilo de carnitas porque te puede dar una diarrea explosiva.
2: ¿Y si sí?
1: ¿Y si sí?
2: Ajá.
1: ¿Y si ahora sí lo consigo?
2: Okay.
1: O sea, la cosa es que ustedes nos inventen y si sí y nos llamen aquí a la cabina o nos manden WhatsApps o nos manden ex-Twitters y a los mejores les regalamos boletos, fíjense.
4: Dice Jordi, ¿y si sí le propongo un trío a mi esposa con su amiga y me dice que sí?
1: ¿Y si sí?
2: Uf. ¿Hay foto?
1: No. Entonces, ¿cuánta? Bueno, sí, es que mucha gente sí quiere un trío con su esposa.
2: Sí,
1: su esposo.
3: Sí, ¿no? Y mucha gente seguramente tiene como a esa amiga o a ese amigo del esposo con el que dicen, ay, güey, eso está mal, pero ¿y si sí?
1: ¿Y si sí?
3: ¿Y si sí?
1: Yo no podría, pero pues hay gente que se le
3: supera la ilusión. No, yo tampoco podría.
1: Mira, aquí le voy a poner así como opción nada más el trío con la esposa. Trío con la esposa para que lo califiquemos, ¿no? A ver si... Sí. A ver, hay ya mucha gente que está llamando para el DCC. Sí. ¡Hello! Bueno, ¿quién habla?
5: Hola, mucho gusto, soy Abigail.
1: Hola, Abigail, ¿cómo estás?
5: Muy bien, Jordi.
1: Qué bueno, corazón, qué bueno, me da mucho gusto. Oye, a ver, ¿y si sí? ¿Cuál sería tu DCC?
5: Bueno, mi
1: DCC
5: es, digámoslo, una historia cotidiana. ¿Qué tal? ¿Y si sí me encuentro dinero en el pantalón que hace tanto tiempo no me he puesto?
1: Dinero en el pantalón, sí, pero sí pasa mucho,
3: en
1: ¿no?
3: En mi caso, en la chamarra, pero sí, ay, pasa. Pues,
5: ojalá me pasara mucho.
1: Ojalá, exacto, pero sí, esa es básica. Va, Abigail, dinero en el pantalón, aquí lo notamos, mi querida amiga. Oye, ¿dónde estás? ¿De dónde hablas o qué?
5: Te hablo desde aquí, desde la Gustavo Madero.
1: Ajá.
5: Aquí cerca de la carretera México-Pachuca.
1: Bien, entonces, en la GAM, te mandamos besos, corazón.
5: Gracias.
1: Bye. A ver, vamos con otra llamada. Hay mucha gente que está marcando 5166-3849 y 5166-3850. Manden WhatsApp a @JordiNexa.
2: Exacto.
1: Luego ahí entran más rápido porque no hay tantos WhatsApp.
2: Ex-Twitters.
1: En ex-Twitter, exactamente. Dice Jordi, no le debería decir a mi hermano de la infidelidad de su pareja. Y si sí.
2: Y si sí.
1: Madre santa, sí, esa está. No, pues es que sí tendrías que decirle ahí, ¿no? Ay, no sé.
2: O sea, no debo guardar el secreto. Y si sí, híjole, ¿quién
1: sabe? No, yo sí lo guardaría, porque luego te metes en una broncotota. A menos que ya sea algo súper desfachatado, pues yo sí lo guardaría.
3: Sí. Aquí dice en ex-Twitter, ay, no sé si digo tu nombre, dice, y si sí, me animo y de regalo de aniversario de 23 años, le pago a mi esposo con la misma moneda y lo engaño dos veces.
2: Híjole,
1: ¿y si
2: que
1: sí?
2: Tienes boletos, ¿eh?
1: Oye, vamos a ponerle lo engaño dos veces.
3: Lo engaño dos veces.
1: ¿Cómo se llama la persona? O no, mejor ni decimos.
3: Solo voy a poner YB. Solo okay. Ponle YB.
1: Y le voy a poner YB en ex-Twitter. En ex-Twitter, ok. ¿Y si sí? ¿Y si sí? Dice, a ver, dice que yo le diga a mi esposa no quiere tener sexo, pero le pido nada más sexo oral. Y digo, bueno, no te preocupes, nada más dame ahí un aliviane.
2: ¿Y sí?
1: Esa sí es muy básica.
3: Esa
1: también
3: es muy,
1: ¿no?
3: Buena,
1: sí.
3: Ay, tantito.
1: Es como que okay, no quiere. Bueno, pues nada más una desflemada, ¿no? Y sí, porque luego se te molesta, ¿no?
3: Oye, aquí dice Adrián, nunca deberías fijarte que tu suegra está mucho más guapa que tu novia.
1: ¿Y sí?
3: Conozco casos.
1: Sí, hay suegras que están muy guapas.
3: Sí. Yo tengo un compañero en la prepa que su hermana era estúpidamente guapa, pero una mujer guapísima. De hecho, tú la conoces. Pero su mamá, no. Era una cosa espectacular.
1: Ahora, ya meterte con la mamá, ahí sí te estás metiendo la bronca de tu vida, ¿no? O sea, si te cachen. No, o sea, olvídate que te cachen.
2: Sí, no.
1: Olvídate que te cachen, ya es horrible. Sí, o sea, ya es como súper alto, como dicen, alta traición,
2: sí,
1: ¿no?
2: Sí, ahora, la mamá tampoco nunca debía de fijarse en los amigos de su hijo.
1: Y sí, sí. ¿Sí? Bueno, yo tuve una amiga.
2: Ajá.
1: Una amiga de mis familiares adultos, de papá y de mamá, que sí se fijó en mí. Y sí, sí, y que sí me planta un beso. No pasó más allá que un beso.
2: Creo que me estás.
1: Pero sí está fuerte.
2: Sí, creo que
1: Oye, a ver, un chorre que te está marcando. Y sí, sí.
2: Y sí, sí.
1: Bueno, ¿quién habla? Sí. Bueno.
6: Perrillos, buen día. Habla Isaac.
1: Isaac Perrillo, ¿cómo estás?
6: Súper bien, aquí dándole a la chamba.
1: Qué bueno, ¿en qué chambeas, Isaac? ¿Qué estás haciendo mientras escuchas Jordi Nexa?
6: Yo trabajo para una compañía de cigarros.
1: Ok, buenísimo. Buenísimo, mi querido Isaac. A ver, cuéntanos. Y sí, sí, ¿cuál es tu y sí, sí?
6: Imagínate que por fin te animaste a dejar a la tóxica, a la posesiva, a la loca, a la psicópata.
1: Ajá.
6: El último encuentro resulta que te marca un mes después y te dice que crees que estoy embarazada.
1: Y
6: no, pero y sí.
1: ¡Ay, eso está horrible!
2: ¡Madre!
1: Último encuentro con la tóxica.
2: La despedida.
1: Despedida con la tóxica y embarazada. ¡Híjoles!
6: Después, pero ¿y el y sí? ¿Ya qué haces?
1: Oye, ¿tienes una tóxica?
6: No, gracias a Dios. No. No fui muy noviero. Yo ya llevo 8 años casado, feliz, con mi hija, mi esposa y todo, pero no, gracias a Dios nunca pasamos por eso.
1: Pero, ¿y sí, sí? Sí. Híjole, sí está fuertísimo eso. Y ¿sabes qué? Eso le ha pasado a mucha gente. Gente que ya quiere terminar con alguien y su última despedida o su último tal, terminan embarazados o algo así. Sí he escuchado varias, ¿eh?
2: Yo también. De hecho, cada vez escucho más gente que como despedida tienen su última despedida. Hijo, no, pues entonces realmente no te querías despedir.
1: Sí. Y sí, sí, madre santa, ¿no? Oye, buena, Isaac. Aquí la ponemos como opción para, en caso de que ganases boletos, ¿de qué quisieses?
6: Para el profeta Ricardo Arjona.
1: Ok, para el profeta Ricardo Arjona, perfecto. Oye, manden por favor, en ex Twitter hay mucha oportunidad de ganar, porque mucha gente no escribe en Twitter, y en cambio en WhatsApp yo tengo aquí muchísimos. Manolo tiene ahorita el ex Twitter ahí, y es muy fácil leerlos, porque hay menos. Manden en @ Jordi Nexa.
2: O sea, por ejemplo, aquí dice, y me gusta porque creo que ya sea que para que quede boletos, dice, May, dicen que las canciones de Ricardo Arjona son imposibles de entender. Y sí, sí, igual y resulta que el problema no es problema y lleva la razón desde hace más de 30 años.
1: Está muy bonito. Está bonito, dice, a ver, dice Armando de Catepec. Dice, yo podría pedirle a mi esposa que me deje contarme con la amante o decirle que podríamos vivir felizmente los tres, ya que la amante me dice que sí aceptaría. Y sí, sí.
2: Y sí, sí.
1: Bueno, pues eso es poliamor, ¿no?
2: Eso es poliamor. Y eso sí se vale.
1: Y sí
2: digo,
1: se
2: más
1: vale.
2: Bien, y sí existe, quiero decir.
1: Exactamente, dice Jordi Anónimo. Y si le digo a los papás de un ex, que su hijo ya tiene un hijo de otra ex y lo oculta hasta de ellos, Chihuahua, no lo entendí.
2: Sí, sí, sí, o sea que haz de cuenta que tu ex le oculte a tus papás, que tú tienes un hijo con otra chava y no lo saben ni tus papás.
1: Ah, ok. Y sí, sí.
2: Y sí, sí.
1: A ver, yo diría, es que ya nos estamos yendo mucho con ex y con todo eso. Yo diría, ¿qué podría ser? Que hubiera una pastilla.
2: Ajá.
1: Que por evento, que ahora sí que pago por evento, te hace crecer tu parte íntima a los hombres 20, no, 20 es mucho, no.
2: O sea, no nada más la erección, sino la erección, o sea, y que crece unos 5 centímetros más. 5

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2: O 50, dice PBK. Dice, cuando le digo a mi pareja que solo la puntita, ¿y si sí?
3: ¿Y si sí?
2: Sí, claro.
3: Bueno, a ver, por ejemplo, una cosa que todos dicen es que cuando las extranjeras llegan a México,
2: ajá,
3: que especialmente todas las nórdicas, que aman a los morenos y que nos van a besuquear, y eso realmente no sucede. A mí me pasó alguna vez que mi primer viaje que me fui a Europa era de, no, aman a los morenos y todas te van a querer besuquear, y no pasó nada. En un mes no se me acercó nadie, pero digamos que sí fuera real.
2: Y sí.
4: Lo que pasa es que es una cuestión de género, amigo. No aman a los morenos, aman las morenas.
3: Las morenas. Dice aquí, metí papeles para un crédito para sacar mi primer carro de agencia junto con mi esposa. Aunque varios envidiosos dicen que me lo va a pasar, que no va a pasar mi crédito. Y sí, claro. No, muy bien, Enrique Ramírez, que sí pase tu crédito.
2: Sí, pues aquí está.
3: Estaría chidísimo. Estaría chidísimo que sí pase. A ver, el primero fue trío con esposa. El segundo fue Abigail, que marcó dinero en el pantalón. Me parece, la verdad,
2: sí, normal. Sucede, sí.
3: Le engaño dos veces. Lo engañó dos veces. Que fue por Twitter.
2: De regalo de aniversario. Ah. Dice, y sí, le pago con la misma moneda. Lo engaño dos veces.
3: Isaac, despedida tóxica con la embarazada. Vanessa con discapacidad, y sí. Francisco Olivares Pedo con premio, y sí. Y Lu Fanfest con galanes extranjeros, y sí. A mí me gusta de entrada Vanessa, porque Vanessa ya vino, ya ha estado aquí y se sabe las secciones del programa. Siento que ese podría ser una ganadora. ¿Estás de acuerdo?
2: Sí, completamente.
3: ¿Quién te gusta de los demás? Pedo con premio, Fanfest, galanes, despedida tóxica, lo engaño dos veces, dinero en el pantalón, trío esposa.
2: Híjole, es que bien, lo engañalo dos veces, me parece una jugada magistral.
3: Perfecto, pues le damos gane.
2: Y el pedo con premio.
3: Sí, el pedo con premio.
2: Ahí está.
3: Señores, Pedro con Pedro con premio, ganas. Vanessa, discapacidad, y sí. Gracias por escuchar el programa y ganaste por eso también. Y lo engaño dos veces en Twitter, ganaste también.
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3: Sí, efectivamente, están escuchando lo mejor de Jordi en Exa. Vamos a musiquita y regresamos de volada.
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1: Pues bueno, se acabó este programa, más sin embargo, más sin en cambio, como dice por ahí, el domingo no se ha acabado, al contrario, todavía le cuelga.
2: O sea, técnicamente podemos decir, podemos ir en paz, el programa ha terminado.
1: Qué bonito lo dijiste, podemos ir en paz, el programa ha terminado.
2: Mensaje dominical.
1: Hasta luego, gracias, bonito domingo.
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2: ¿Qué rollo, amigos de XFM 104.9? Nosotros continuamos completamente en vivo para todos ustedes. 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
6: 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Son las 2.

la temperatura, 23 grados.

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20: Son las 2:27.
4: La temperatura, 23 grados.

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6: 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Son las 4. La temperatura, 22 grados.

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1: 104.9. 4:30. La temperatura, 22 grados.

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La temperatura, 22 grados.

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0: 440.

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104.9. 5:16. La temperatura, 21 grados.

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5: 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Son las 6.